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Y en esta noche nos acercamos pues confiadamente al trono de tu gracia, Señor, para alcanzar misericordia y hallar gracia para el oportuno socorro. Delante de ti venimos los cansados, los agobiados, los perturbados, los que tenemos temor, porque tú eres nuestro Salvador. Gracias, Señor, por permanecer en nosotros, por rodearnos, por levantarnos, por amarnos. Gracias, Señor, por este país hermoso donde tienes tus ojos fijados. Gracias por el Salvador, tierra bendita y cielos de milagros. Gracias por los mares, los ríos, las montañas, valles, por su gente, por esta hermosa población de justos, de hijos tuyos, que te agradecemos aún a tu bondad y tu favor en todo este día. Ahora que regresamos a casa, Señor, bendecimos nuestra familia, los alimentos, bendecimos nuestros pasos, porque en ti caminamos seguros. Gracias por nuestro país hermoso, por nuestro presidente Nayib Bukele, por su familia, por su gestión, por sus colaboradores. En el nombre de Jesús lo bendecimos y hablamos bien de nuestro país hermoso. Bendito sea el Salvador desde ahora y para siempre. En paz nos acostamos y asimismo dormimos, porque solo tú, Señor, nos hace vivir confiados. Muy buenas noches, El Salvador.

0: 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Son las...
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0: Buena rola, ¿verdad? Si usted no la ha escuchado, vaya a poner Spotify o cualquier plataforma de streaming de audio. Ya está ahí, búsquela como Yo Soy de Faz. Vaya, póngale sabor, creo que ya muchos lo ocupan como himno. Y ahí, no me va a dejar mentir, el hijo de la ña Mari, ¿cómo dice ña Mari?
1: Bañándose. Desde bicho yo aprendí, empieza. Y hoy ya se lo pegó a la niña, como lo que hace él lo hace la niña. Los dos se ponen a cantar.
0: Va.
1: Es la canción de la ducha.
0: Dejen el Spotify o el YouTube también. Ahí está en YouTube también. Vaya y póngala a todo volumen. Así que, bueno.
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0: 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Así que, no, como no, creo que todos tienen acceso para hacerlo, pero igual. Bueno, antes de continuar, quiero mandar un saludo muy especial hasta Costa Rica, a Pura Vida Mae, al buen Ulises Dubón, el profesor de porteros del Club Deportivo FAS, que anda por allá entrenándose, anda afilándose para poner en cintura a don Kevin Caravantes y a don Jonathan Valle. Felicidades al profesor, porque creo que esas oportunidades no llegan para cualquiera, no llegan siempre, son oportunidades que hay que aprovechar. Está por allá trabajando con Alajuela, con los porteros, una capacitación propia, una capacitación individual, donde todos los consejos de los preparadores y los expertos de Costa Rica puede tener de la mano ahí cualquier consejo, cualquier opinión y cualquier nuevas tendencias o nuevas herramientas para poder utilizar y preparar mejor a los porteros. Creo que llegar a y entrenar con personalidades o personas expertas en esos temas, seguir desarrollándose, creo que eso es de lo que se agradece, no solo personalmente, sino que creo que por el buen trabajo que ha estado haciendo. Saludos a don Edgar Medrano también, que se acaba de conectar y nos está escuchando en vivo, y a todo Gato Color. Saludos, señor. Un día de estos lo vamos a ir a buscar por ahí para saludarlo en uno de los entrenos. Entonces, les decía, el profesor Dubón sigue preparándose, estuvo con los preparadores de porteros del Sporting y de Alajuela, así que le fue súper bien, dice, y les manda un saludo. Ya pronto se incorpora a las actividades, creo que se van a juntar luego que el equipo regrese. Creo que el lunes ya empieza la pretemporada en el Quiteño y ya van a poder empezar con el equipo completo. Ya regresan los seleccionados, esperemos que las noticias sean pronto con respecto a las incorporaciones de Jorge y de Rudy. Así que no vamos a tener ningún problema para tener el plantel completo. Así que saludos, profe, gracias por estar en sintonía. Creo que va a estar en momento de relax previo a la cena, así que gracias por estar. El domingo la Copa Morena, definitivamente. El 12, recuerde que el 12 es la Copa Morena este domingo. Vaya al estadio, ya están los precios, 5.50 sol, para que usted nos acompañe el domingo. Copa Morena, Copa Morena, Copa Morena, si es cierto, no regresan lunes, tendrían que estar regresando ya.
1: Mañana.
0: Sí, ¿sabes cuándo regresa, Ulises? No sé si ya, porque sí, supe que hoy no viajaron, todavía se quedaban un par de días, pero Copa Morena, con
1: sí,
0: el
1: Copa Morena Inca. Es este domingo, no es el otro.
0: Sí. Ya mañana viene el equipo, dice, va, perfecto, final. Entonces ya mañana está FAS por acá, Copa Morena contra Inca Aruba, el equipo que recién ascendió a Primera División. Así que el sábado nos vemos todos, dice, ya tiene que estar el equipo completo. Va,
1: ya tendría que estar aquí mañana.
0: Ahí está, gracias a la información del profesor, que nos están de primera mano, pero definitivamente domingo nos vemos en la Copa Morena, de verdad. Lléguese. El domingo van a ser también las mañanitas en honor a la señora Santana, el inicio de las fiestas patronales. Si usted puede ir, si usted es devoto, si usted conoce y, o va a las tradiciones de las fiestas julias en honor a la señora Santa Ana, hágalo.
1: Madruguemos, hágalo. Hay que ir. Sí.
0: Sobre todo que va a estar el mariachi. Mariachi, ¿cómo se llama? Se me fue. El que estuvo el año pasado.
1: Ese mismo.
0: Es salvadoreño,
1: Vamos a ver.
0: Víctor Manuel. ¿Verdad? Así que saludos, profe. Gracias también a Alex Pinto, que por ahí anda también, por ahí nos está saludando, está conectado en vivo. Ese se nos hizo ya tiktokero, ya es batallero profesional. Así que...
1: denos up tap usted también ahí a la pantalla.
0: Por favor. También, hoy me enteré también que hoy este año no va a haber. Sí va a haber, pero no hoy en Fiesta Julias, los premios Generación. Así que ese es otro de los datos que les tengo, sino que va a ser hasta diciembre, primero Dios. Sé que siempre nos apoyan y están ahí en sintonía de eso. Dale, nos vemos, saludos a todos, dice, gracias. ¿Qué pasó? Llegó la señora de Natán, el negro. Ah, no me diga que para ahí va, miau, miau, dice. ¿Qué pasó? Es la verdadera señora de don DJ Natán. Seguís allá, ¿verdad? ¿O te quedas? Contanos. Ni loco voy a ir. Saludos a don Oscar Daniel Arroyo, ex portero fascista y ahora defendiendo los colores de Platense con el profesor Agustín, con el ex Agustín La Chochera Castillo. No, sí, me moveré. Ah, va, chévere. Ey, encontraste tu talla que no había, va, dice. ¿Qué pasó, don José Luna? ¿Qué pasó? Bueno, señores, 6 de la tarde con 22 minutos. La niña Mari sigue con Energy Soda.
1: Con el Energy Soda.
0: Con el Energy Soda. Hay que estar en sintonía de toda la música y de todas las historias, las ocurrencias y la novela que la niña Mari nos tiene.
1: Nos trae para el día de hoy.
0: Mire, si usted no ha visto la novela, escucha a la niña Mari, ella se la repite completa. Dice.
1: La vez que usted me la pida, yo se la vuelvo a repetir.
0: La vez, siempre, las pasadas de la niña. Mire, pero es que de verdad no es nada, un paquín de esos de historietas, de caricaturas.
1: Es nada.
0: No es nada, escucha a la niña Mari todas sus historias. Se las sabe de todas, y si no se las sabe, se las inventa.
1: Me las invento acá. Todo es con el afán de entretenerlos.
0: Bueno, y por cierto, ¿y el señor por qué no ha venido? ¿Qué pasó?
1: Hay trabajo, dice, hay trabajo. No, no puede,
0: el cincho.
1: No
0: es
1: puede.
0: Que estamos en Fiesta Julia, sí, tiene razón.
1: Yo creo que ya comenzó a agarrar el ambiente de la Fiesta Julia y por eso no.
0: Se aprovechó de la temporada.
1: De la temporada y se va a quedar allá.
0: Vaya, chévere. Bueno, señores, 6 de la tarde con 23 minutos. Gracias a todos los que nos sintonizaron. Club Deportivo FAS empató 1-1 en el segundo partido de la pretemporada. Allá en Los Ángeles, California, en McAllen, para hacer en McAllen el primer partido con el Valley FC. Ayer jugaron con el APTA y empataron 1-1. Jugó el chileno, ya está a tono, ya está sorprendido por ahí, por todo el desarrollo. Creo que se va a adaptar rápido, es un jugador fuerte, potente, rápido, bastante rudo. Por lo que logramos ver dentro de la cancha, esperemos nada más que se adapte lo más pronto posible ya con el 11 inicial. También recordemos que están disputando la posición con Bonilla, o podría ser también en ausencia de Dustin por el momento, también puede jugar por los extremos. Así que creo que es un jugador que viene a aportar, viene a luchar, viene a trabajar. Entonces no vamos a tener ningún problema para poder estar lo más pronto posible, a tono, en punto, que era la finalidad de esta pretemporada, de este viaje. Y hoy por hoy, lo que se viene, Copa Morena el próximo domingo, y el siguiente domingo, Club Deportivo FAS se enfrenta a Firpo en la Supercopa de Campeones. Así que, señores, prepárese, se viene fiesta futbolera, fiesta fascista. Sigamos celebrando el campeonato, y qué mejor manera con los jugadores comprometidos y con el apoyo de la afición de Club Deportivo FAS. Gracias, señores, por estar en sintonía. Así que nos vamos y volvemos el próximo lunes ya con el campeón, esperemos que con el campeonato de la Copa Marina. Gracias, no. Gracias Nia Mari por
1: seguimos conectados
0: con las horas anteriores en el programa deportivo y hoy vamos con el Energy
1: Soda.
0: Soda.
1: ¡Salud!
0: ¡Salud!
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Buenas tardes. ¿Y qué pasó? La niña Mari, ¿no? La niña Mari sigue acá. Venimos con un pequeño simulacro navideño. Hoy quiero venir con esas cumbias. Ya huele a pancito con pollo. Yo creo que este domingo voy a hacer un simulacro en el mes de julio, en honor a la Navidad que ya se acerca, así que ahorita venimos. 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Sí, yo quiero que usted se venga reportando y me diga, niña Mari, póngame aquella que me da nostalgia, aquella que yo quiero escuchar porque me recuerda a mi mamá, me recuerda a mi papá. Siento que la Navidad, aparte de ser algo bonito, algo que se disfruta en familia, también da un poco de nostalgia para todos aquellos que tienen los familiares ausentes. Pero nos venimos con este simulacro, así que ya sabes, anda conectate a la mamá de los pollitos. El WhatsApp de la radio es el 7762-7897. 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
2: Con gusto, 6:00 p.m. +33.
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2: Con gusto, 6 de la tarde más 37 minutos.
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0: besito para vos que nos estás escuchando. Venimos con este simulacro para el mes de diciembre. Me dicen por ahí, poneme mis 17 años, con gusto te venimos con... Tengo tiempo de no escuchar esa de mis 17 años, esas canciones que no se la puede dedicar, usted las de los 17, porque capaz se va. Un saludito para Carlita también que nos está escuchando. Cuando seas influencer en TikTok, no te olvides de mí. Claro que no. Yo no voy a... Sí, me falta mucho para ser influencer en TikTok. Pero no. Es Eduardo, es de las personas que no me voy a olvidar cuando ya seamos famosos. Francisco Javier Cardona, qué chula esa camisa que anda. Saludos, un saludito para vos. Gracias por ahí que nos están escuchando en la mamá de los pollitos. Adivina, ¿sabes? El WhatsApp de la radio es el 7762-7897. Y yo quiero que usted me reporte cómo es el tráfico a esa hora de la noche. Ya no es tarde ni es tarde noche, a esa hora de la noche. Ya usted está cenando, provechito para usted que está cenando. Qué rico, ¿sabes que yo tengo ganas de llegar a mi casa, llegar a cenar con unos frijolitos molidos, una carnita de esa, de saboreada? ¿Cómo le dicen ustedes a la carne? ¿Le dicen carne salada o le dicen carne oreada? Yo tengo esa duda porque hay personas que dicen la carne oreada y hay otras que dicen carne salada. ¿Cuál es el término correcto, René?
1: Carne salada.
0: Carne salada.
1: Sí, pero salada.
0: Yo tengo. para que le arda la lengua ahí con la sal. Sabes que a mí me gusta mucho la carne así, asadita, con su pedacito de gordito, su
1: pedazo ñango.
0: Sí.
1: Así, crujiente o jugoso.
0: Jugoso.
1: Vos sos la que va al restaurante y pedís término.
0: Término medio, tres cuartos.
1: Nah.
0: Casi crudo.
1: Nah, vos pedís bien cocido.
0: No,
1: tenés cara de que pedís bien cocido.
0: Lo pido término tres cuartos. Ni quemada, ni cruda.
1: ¿Y blue?
0: No sé de qué me estará hablando.
1: ¿No sabes qué es?
0: No. ¿Sabes qué?
1: Nah. No, yo pido... A mí me gusta el blue, pero el término blue, pero no, prefiero el término medio.
0: ¿Cuál es el término blue? Explícame, ¿cuándo se le ve en la sangre?
1: El blue es que solo lo pasas por un minuto un lado, minuto otro lado.
0: No, yo,
1: a una temperatura que se mueve más de 240 grados.
0: No, yo para eso no sirvo, me da asquito.
1: Pero ¿sabías que lo rojo que ves no es sangre, vea?
0: Así dicen.
1: Ajá, entonces no aplica que la sangre, que la que vaca viva, no, hombre, no inventen. Pero sí.
0: Mejor está. Le pego la mordida a la vaca.
1: No, pero término medio se lo recomiendo a cualquiera. Igual si yo te pregunto, ¿cuál método de café preferís? Musum.
0: Un café musum. No, con café. Prefiero el con café, el musum. No, ya lo hacen más raro el musum.
1: Mira, hoy que están tan baratas las prensas francesas, podés comprar una de esas y con esa te haces un buen café de esos ya procesados, obviamente, del Coex o por decir marcas, pues, pero creo que es más de los más comunes. Para que lo hagas un método de eso, y creo que muchos van a disfrutar un método de prensa francesa. A mí, te soy sincero, a mí el que más me gusta es un AeroExpress, porque creo que exprime literalmente, así como el método lo dice, exprime todo el café y le da un sabor diferente, pero sí, si usted no sabe de café...
0: Te voy a hacer una pregunta, y creo que es una pregunta muy importante en cafés. Ajá. ¿Qué preferís, un café helado o un café caliente?
1: No, caliente.
0: Sí. Ay, menos mal.
1: Es que si es helado, no es café.
0: Me iba a decepcionar ese René. Un café helado. No.
1: ¿Vos tenés cara que le echás todavía tres cucharaditas de azúcar?
0: No. Sabes que soy de las personas que no me gusta el café con azúcar.
1: Sí, es que es pecado.
0: No. Por ahí alguien que tenemos por ahí le echa la
1: jarabe.
0: ¿Sí?
1: Jarabe de café.
0: Sí, el jarabe del café. Alguien que
1: es
0: tenemos
1: que,
0: por ahí.
1: Es que de verdad, fíjate que no es necesario ser una persona refinada o cosas como que dicen que solo los ricos toman el café, así que no, mentira. Es que usted tiene que aprender a conocer, porque hay que conocer de todo un poco.
0: De todo
1: y creo
0: un poquito.
1: Que del café es una de las cosas que más disfruto, igual que de la carne asada. Carne asada, llegar y hacer un método de o sea, cortar o quemar la carne. Un término medio.
0: Un término medio.
1: Eso es de lo que yo más disfruto.
0: Ay, ya me dio hambre. 6:49 PM. Nos vamos a quedar con un pequeño bloque de música con eso. Qué bello cuando me hablas así. Ay,

0: otra Navidad sin ver mi gente. Un saludito para Antonio Martínez. Buenas noches, bienvenido. ¿Qué tal? ¿Cómo está? ¿Cómo se encuentra?
1: Hola, hola, Niña Mari. ¿Qué tal? ¿Cómo está? ¿Tiene misiles? Yo creo que puede ponerme la de...
0: Yo no voy a robártelo. Fíjate que hoy, porque venimos con el simulacro navideño, hoy sí hay misiles. Hoy sí tenés permitido pedir misiles. Y cómo no te voy a poner la de yo no soy una loba, no, yo no voy a robártelo. Qué temón eso de la Iglesia Aventura. Por cierto, para usted que está ahí pendiente de lo que se viene para la fiesta, Julia, ya creo que mañana es el preinicio, el sábado es el desfile del correo y ahí damos inicio para todo eso de la fiesta, Julia. Como que estaba viendo por ahí que va a estar la Yulisa Ventura, va a estar por ahí la Yulisa Ventura, por si usted se quiere ir a echar el taco de ojo con la señorita Ventura, por ahí va a estar. Ya vamos a buscar la calendarización para podérselas mostrar y decirles, pero la señora Yulisa Ventura ya viene. También me estaban diciendo por ahí que los complazca con los caminos de la vida. La vamos a ir a buscar porque la estaba buscando, pero no me aparecía. Pero ahorita voy, la busco y los complazco. Son las 7 de la noche. No, soy adelantada. 6 de la noche más 55 minutos. Los voy a dejar con eso, el ausente, y regresamos.

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1: 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Son las...
2: Con gusto, 7:00 p.m. más 2 minutos.
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2: Con gusto, siguen siendo las 7:00 p.m. más 3 minutos.
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0: hoy en día, o sea, ya no puede decir, hey, amigo, acabo de conocer una niña que tiene 17 años, ¿por qué ni a terminar de dedicar la canción cuando llegan y se lo llevan? Un saludito para Kenia que nos está escuchando por ahí en sintonía de TikTok. Vayan a seguirme a TikTok, vayan a ver mi live en TikTok. Aparezco como Mari con doble Y 105.3. Vamos, vayan a seguirme. Igual en mis redes sociales, en Instagram aparecemos como Mari siempre con doble Y 105.3. Y en Facebook como María Martínez. Repórtenme cómo es el tráfico a esta hora de la noche. Cuando yo venía para el trabajo me asombró algo bastante. Para mí fue algo raro porque no había nada de tráfico. Yo venía y no había nada de tráfico. Así que quiero que usted me reporte cómo es el tráfico a esa hora de la noche. A ver si está despejado, si hay tráfico. Provechito para usted que está cenando. Qué rico. La verdad es que a mí ya me dio hambre. Si mi mamá me está escuchando por ahí, ay, ya voy a llegar a cenar. El Rencoroso, buenas noches, bienvenido. ¿Qué tal? ¿Cómo está? ¿Me puede poner el diario de un Lara, de un borracho? Gracias. Con gusto te venimos complaciendo. Un saludito ahí para mi papi que nos está escuchando ahí. Ahí le gusta mucho esa de mis 17 años. Ahí va dedicada para mi papi. Antonio Martínez, buenas noches. ¿Qué pasó, Antonio? ¿Qué pasó? Ajá.
1: Yo no soy una loba, pero.
0: Sí, la loba, para vos que te gusta la loba va a estar, no, ya voy a ir a confirmar qué día va a estar la loba en Santa Ana, para que usted pueda irse a echar el taco de

los diferentes sectores de Santa Ana en donde nos escuchan, en los diferentes talleres mecánicos, las rutas de buses que nos van escuchando. Un saludito para sus pasajeros. Yo quiero que usted me comente comidas salvadoreñas. Que me comente comidas salvadoreñas. Me diga

0: de eso porque yo tenía bastante de no comer de eso y eso que hoy hice. Me voy a quedar con eso de mis 17 años de Los Ángeles Azules.
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8 más 12 minutos y ahí venimos complaciendo especialmente. Ahí nos venían diciendo, poneme Los Caminos de la Vida, yo quiero escuchar eso. Así que ahí venimos con Los Caminos de la Vida. Un saludo para Pablo. Saludame a la tía May, que mañana está de cumpleaños. Un saludito para la tía May, que mañana está de cumpleaños. Así que ahí está, happy birthday. Ahí nos estaban pidiendo Los Caminos de la Vida, así que...

Sí, estamos complaciendo con los caminos de la vida. No son como yo pensaba, no son como yo me imaginaba. A ver, ¿cuántos de pequeños nos imaginamos unos caminos bien fáciles? Todo gracias a papá y mamá, pero cuando venís y te enfrentas con la vida adulta, te das cuenta que es completamente diferente, difícil y distinta. Y quiero enviar un saludo muy especial para Eduardo. Ahí un beso muy especial para él ahí que nos está viendo en TikTok. Nos vamos a quedar con eso, el diario de un borracho. Yo quiero que ustedes me digan, vamos a venir con un cambio de género, pero yo quiero que ustedes me digan, tengo ganas de escuchar esas de Cristian Castro, de Alejandro Fernández. A ver, dígame usted, ¿cuáles quiere que escuchemos? Y yo con gusto lo voy a estar complaciendo.

7 de la noche más 25 minutos y nos venimos con un cambio bien drástico de música. Venimos en una noche romántica, una noche... Es que ustedes me estaban pidiendo misiles, así que yo les voy a dar los motivos para que usted... Si usted tiene saldo, no me le voy a marcar, por favor. No, no, no, deténgase, no me lo marque. Vamos a quedar con esto de Cristian Castro, que es Lloviendo Estrellas.

Pues vamos a estar escuchando Está Lloviendo Estrellas de Cristian Castro. Creo que entre Cristian Castro y Luis Miguel, yo prefiero a Cristian Castro. No sé ustedes, nos vamos a ir a un debate. ¿Ustedes qué prefieren? ¿A cuál prefieren? ¿A Cristian Castro o a Luis Miguel? Yo prefiero a Cristian Castro. No sé por qué, pero esa de Lloviendo Estrellas es una de mis favoritas. También la de No Podrás Olvidar, No Podrás, de Cristian Castro. Creo que, bueno, entre Luis Miguel y Cristian Castro, creo que se van a los penaltis, como dicen. Pero prefiero quedarme con Cristian Castro. Nos vamos a quedar con eso de Culpable o No, y regresamos.

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Y por ahí estamos con el debate de quién es mejor, si Cristian Castro o Luis Miguel. ¿Quién es el más romántico? Por ahí un saludito para Mena, que nos estaba pidiendo algo de Montaner. Ya con gusto te fui a elegir una de Montaner. Otras personas que me encanta la música de ellos. Es muy romántica la música de Ricardo Montaner. Nos vamos a quedar con eso de América de Luis Miguel.

Néstor, que nos está escuchando a través de la mamá de los pollitos. Un saludito para Néstor. ¿Por qué tan sola, ni a Mari? Dice, ¿por qué será? Amigo, no debes tener, me dice. Este es que de paso que no viene, me deja sola y se viene al live solo a hacerme burla. ¿Qué es eso, Néstor? No. Qué irresponsabilidad la de Néstor. Ya va para 3 meses. Amigo, debes tener. Perdón, es que los lentes no me funcionan. Este Néstor, de paso que lleva como para 3 meses de licencia de ausente aquí, y de paso me viene a decir que no tengo amigos y que porque soy tan sola. Pero bueno, a ver si nos viene a hacer compañía el siguiente martes es don Néstor. Llegue en la mañana no, Néstor. Tengo compromiso ahorita. Sí, en las mañanas tengo unos compromisos que hacer. Bueno, mañana, al menos mañana tengo un compromiso. Si me hubiese avisado hoy, quizás me hubiese venido hoy en la mañana, pero no me avisó. No me avisó, ese fue el problema. No me avisó que iba a estar aquí en la mañana. Entonces, si usted me hubiese avisado, yo hubiese venido en la mañana. Y hubiéramos venido en la noche. Pero es que, ¿cuál es el pretexto? Usted puede venir en la mañana y puede venir en la tarde. Aquí me ha dejado sola, pero cuando lo vea vamos a pelear. Pero ahí me estaban pidiendo algo de Montaner y yo creo que elegí una de las mejores canciones de Ricardo Montaner, de esa, es que escúchenla. Yo quisiera que alguien que estuviera enamorado de mí viniera y me la cantara. Me ni pupusas me compró. A la niña no me la deje sola. Ya vio. Sí, es que ese Néstor me deja sola. Yo ahí con miedo he estado. No, hombre. Tristeza me dio ya. No le marco porque no tengo saldo. No he pagado la línea. No. Bueno, nos vamos a quedar con esto de Bésame. Álvaro, un saludito para vos. Sí, fíjense que yo quisiera que alguien viniera y me cantara esa de Bésame mientras me toca la frente y me da un besito en la frente y mi cielo a pleno sol y me dijera, apaga la luz cuando uno está solo. Fíjese que a mí no me lo ha apagado. Y un saludito para William ahí que nos está viendo desde TikTok. No le llamo porque no tengo su número, porque cabal también eso, no le llamo porque no tengo el número. No, fíjate en eso, a mí no me apagan la luz aquí todo es muy tranquilo, nunca me han apagado la luz a mí aquí. Así que no. A usted se la apagan aquí. A saber cómo detener a conciencia este pobre Néstor. Medio apagón de que la luz esté yendo por el agua y él piensa que lo están asustando. Aquella vez le encendieron, sí. Quedó ahí en el video, quedó de que la encienden y la apagan. Bueno, nos vamos a quedar con esto de Bésame de Ricardo Montaner.

con eso de culpable o no, llegamos a las 7 de la noche más 55 minutos. Así que te puedo decir, para mí fue un gusto, un placer, un honor haberte acompañado este día 9 de julio, ya casi fiestas julias, luego de fiestas julias, fiestas agustinas. Te puedo decir un honor haberte acompañado. Que vos que te diriges para tu casa, que te vaya muy bien, para usted que está cenando, provecho. Nos escuchamos el día lunes, venimos con los 90 del Tigre de 5 a 6 y el día martes con el Energy Soda, vamos de 6 a 8 de la noche, nos escuchamos.

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0: Bendice, alma mía, al Señor y bendiga todo mi ser, su santo nombre. Bendice, alma mía, Jehová, y no olvides ninguno de sus beneficios. Él es quien perdona todas mis iniquidades, el que sana todas mis dolencias, el que rescata del hoyo mi vida, el que me corona de favores y de misericordias, el que sacia de bien mi boca, de modo que me rejuvenezca como el águila. Muy buenos días, El Salvador, pueblo amado por nuestro Dios, tierra de justos, de benditos. Gracias, Señor, por este nuevo día, donde tus misericordias son nuevas, donde podemos adorarte y alabarte libremente. Gracias por El Salvador, tierra bendita de multiplicación y de bendición, Señor. Gracias por estas semillas sembradas en justicia, que son las oraciones, y que tú multiplicas al 100 por 1. Gracias por este cielo bendito de milagros. Gracias, Señor, porque podemos vivir confiados, porque tú reinas en El Salvador. Gracias por nuestro presidente, lo bendecimos. Bendecimos su familia, bendecimos su gobierno. Te pedimos que lo guíes en integridad y en tu luz. Tu palabra es tu luz. Gracias, Señor, por este nuevo día, donde nos encontramos contigo con bendiciones hasta que sobreabunden. En el nombre de Jesús, muy buenos días a todos.
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7: 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Son las...
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1: 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Son las...
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y en esta noche nos acercamos pues confiadamente al trono de tu gracia, Señor, para alcanzar misericordia y hallar gracia para el oportuno socorro. Delante de ti venimos los cansados, los agobiados, los perturbados, los que tenemos temor, porque tú eres nuestro Salvador. Gracias, Señor, por permanecer en nosotros, por rodearnos, por levantarnos, por amarnos. Gracias, Señor, por este país hermoso donde tienes tus ojos fijados. Gracias por el Salvador, tierra bendita y cielos de milagros. Gracias por los mares, los ríos, las montañas, valles, por su gente, por esta hermosa población de justos, de hijos tuyos, que te agradecemos aún a tu bondad y tu favor en todo este día. Ahora que regresamos a casa, Señor, bendecimos nuestra familia, los alimentos, bendecimos nuestros pasos, porque en ti caminamos seguros. Gracias por nuestro país hermoso, por nuestro presidente Nayib Bukele, por su familia, por su gestión, por sus colaboradores. En el nombre de Jesús lo bendecimos y hablamos bien de nuestro país hermoso. Bendito sea el Salvador desde ahora y para siempre. En paz nos acostamos y asimismo dormimos, porque solo tú, Señor, nos hace vivir confiados. Muy buenas noches, El Salvador.

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0: 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Conforme avanza la Copa del Mundo, la presión también crece. 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
8: Leonardo DiCaprio, Jay-Z y un grupo de celebridades de Hollywood presenciaron en vivo la eliminación de Brasil del Mundial 2026 a manos de Noruega, en una noche que dejó sin palabras a los famosos reunidos en el MetLife Stadium de Nueva Jersey. La victoria noruega por 2-1 ante el combinado brasileño dejó atónita a una concurrencia repleta de figuras del entretenimiento y el deporte.
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3: Leonardo DiCaprio, Jay-Z y un grupo de celebridades de Hollywood presenciaron en vivo la eliminación de Brasil del Mundial 2026 a manos de Noruega, en una noche que dejó sin palabras a los famosos reunidos en el MetLife Stadium de Nueva Jersey. La victoria noruega por 2-1 ante el combinado brasileño dejó atónita a una concurrencia repleta de figuras del entretenimiento y el deporte.
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1: 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You heard? Agarren a su pareja por la cintura. Oye, porque no.

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0: gracias.
1: Esta noche, muy orgulloso de presentar y caminar del brazo de esta bella mujer, la señorita Denise Gutiérrez, vocalista de Hello Seahorse esta noche, reina.

0: Señor.
1: Felicidades, Panteón. Gracias.
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1: Ok, oye.
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1: Bendice alma mía al Señor y bendiga todo mi ser su santo nombre. Bendice alma mía Jehová y no olvides ninguno de sus beneficios. Él es quien perdona todas mis iniquidades, el que sana todas mis dolencias, el que rescata del hoyo mi vida, el que me corona de favores y de misericordias, el que sacia de bien mi boca, de modo que me rejuvenezca como el águila. Muy buenos días, El Salvador, pueblo amado por nuestro Dios, tierra de justos, de benditos. Gracias, Señor, por este nuevo día donde tus misericordias son nuevas, donde podemos adorarte y alabarte libremente. Gracias por El Salvador, tierra bendita de multiplicación y de bendición, Señor. Gracias por estas semillas sembradas en justicia, que son las oraciones, y que tú multiplicas al 100 por 1. Gracias por este cielo bendito de milagros. Gracias, Señor, porque podemos vivir confiados, porque tú reinas en El Salvador. Gracias por nuestro presidente, lo bendecimos. Bendecimos su familia, bendecimos su gobierno. Te pedimos que lo guíes en integridad y en tu luz. Tu palabra es tu luz. Gracias, Señor, por este nuevo día donde nos encontramos contigo con bendiciones hasta que sobreabunden. En el nombre de Jesús, muy buenos días a todos.
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0: 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Son las...
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3: Hola, hola. Hola, hola, hola. Uy, ¿qué tiene que ver? ¿Por qué he movido esto? ¿Qué pasa? Quiero ver ahora sí. ¡Hola! ¿Me oyen? ¿Me escuchan? ¿Hello?

0: hombre, por favor. Buenas noches, hey, Juan. Hey, hijo, respetame, hombre. Voy hasta las 12. Respetame, hombre. Hey, quiero ver tempranito al halcón que no te sigue por ahí.
1: Buenos días. Soda Estéreo, la mamá de los pollitos. Aquí el halcón reportándose. Ruta 2, Fijapres.
0: Ruta 2.
1: Buen día para todos.
0: Qué rico.
1: Bendiciones. Un feliz fin de semana de antemano también. Aquí andamos activos. Pendiente ahí con el reporte. Cuando entremos más adelante.
0: Dale, dale. Haceme el reporte, halcón. Allá en la ruta 2 activadísimo. Ajá, ¿qué más tengo por ahí? Ay, mi querido Paniagua.
2: Buenos días, papu. Oye, viernesito.
0: Viernesito, sí.
2: Cincinnati en la casa, papu. Saludos a la tóxica, la mera patrona, la única. Hasta el banco de sangre. No sé si estará trabajando, pero ahí van los saluditos siempre.
0: Ahí están los saludos. Algo así va, mi querido Paniagua.
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0: ¡Ay, ay, ay!

0: Dani, no sé, estaba tarareando esa canción de casualidad y vos la pones.
1: ¡Ah, papá!
0: Día mi líder, dice...

0: tempranito a esa hora de la mañana.
1: ¡Hola!
0: ¡Hola!
1: ¿Hay alguien con vida?
0: ¿A quién? ¡Yo! ¡A yo!
1: ¿Dime quién vive? ¡Salto para arriba!
0: ¡A yo! Buenos días a aquellos que se transportan en las diferentes unidades de transporte colectivo. Ahí la ruta 2, la ruta 10, la ruta 51, la 5, la 4. Y las otras rutas que nos andan escuchando por ahí. Saluditos, en serio. Ayer por ahí estábamos ya en el Oasis Cervecero, allá en el parqueo del estadio. Ya andábamos por ahí haciendo desorden. Media hora, quiero ver. No, media hora. Media hora, vos.

0: Algo así, tranquilón. Ya le vamos a ir subiendo revoluciones. Jorge Medina, buenos días.
1: Buenos días, don Dani.
0: Buenos días, papi.
1: Bueno, y el jefe Natán, ¿qué onda? Sí, ya salió de vacaciones, el otro mes, anda en Zumba.

No, no, no, fíjate que lo que sucede, Jorge, es de que hoy hay una actividad. Y pues nos dividimos allí. Dinatán va a estar en el encuentro más tardecito con nuestros amigos de Maruchan. Ahí va a andar haciendo desorden el negrito junto con los amigos de Maruchan ahí en el encuentro. Ya les confirmo la hora, creo que es por ahí entre

0: ¿Qué más tengo por ahí? Dímelo, mi querido Marlon Hernández.
1: Tráfico de la única es hasta la Colonia Unión.
0: Uy, uy, uy, ok, papi, me va a servir eso, fíjate. Me va a servir, gordo.
2: Lo que pasa es que la onda Navi Rosita lo botó, está incapacitado, tiene dos raspones, le dieron un mes.
0: ¡Oh, curita! ¡No!

Ya ocupo tu mensaje, gordo, que tengo reporte de tráfico. ¿Quién más tiene reporte del tráfico? Hágamelo llegar, por favor. 776-27897. El número de la mamá de Lopito, ya sabe usted. La número uno de todo el occidente del país. Hay que ya sabe. Pues sí, va a andar comiendo maruchan gratis. Buzo, el capibara, va. No, es que

dos maruchanes se va a echar. Dani dice, buenos días, buenas tardes, buenos días, gordo, buenos días, o buenas noches, hombre, buenas noches. ¿Cómo es la cosa? Saluditos y feliz viernes, papi. Bendiciones, mi querido Denis Martínez.

0: Si me va a reportar tráfico ahí, ey, póngame tráfico ahí, póngame tráfico. Dímelo, Jorge.
1: Y aquel como es ir a comer, don Dani, a un sordo le dijo.

0: los naranjos.
1: Ok, me va a servir eso,
0: papi. Me llegó Dani.
1: ¡Oh! Sí, bo. Voy rumbo a las 12, bo. Así que pueden traer sus ofrendas de comida. buenos días, activos, dice. Hey, buenos días, papi. Ya taller Barba poniendo de a toque su carro, dice. Para ir a las ruedas. Vamos a ir a las ruedas. Vamos a ir a las ruedas.

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1: 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Son las...
2: Con gusto, 7:32 a.m.
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1: Con gusto, 7:41.

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2: Por supuesto, gracias a quién más, a la reina, sí, la reina de las sopas instantáneas, a Maruchan. Viene el reporte del tráfico y gracias a también a cada uno de ustedes. Por ahí, Marlon, ¿quién nos decía, Marlon, el reporte, Marlon?
3: Tráfico de la Unicaes hasta la Colonia Unión.
2: Desde la Unicaes hacia la Unión, así que pendientes con ello. Es un tráfico de subida, me imagino. Oh, no, ese sería de bajada, ¿verdad? Independencia despejado, me decía Díaz por ahí. Buenos días, papi. ¿Qué más tengo por acá? Reporte, más reportes del tráfico.

0: tráfico, sí, por supuesto. Acá, mira, dímelo, Halcón, allá en la ruta 2.
1: Buenos días nuevamente, señores, de Estéreo del Halcón, reportándoles con la trabazón de Metapán hacia Santa Ana. La costumbre de siempre. Aquí en Vía Celeste estamos, señores. De ti que pasemos.
0: Gracias, gracias. No sé si tenemos otro por acá.
2: Hola, buenos días. Reportando tráfico aquí, un poquito pesado todavía en el Redondel de los Naranjos.
0: Redondel de los Naranjos. Gracias también, Josué Castro, mi querido Halcón. Por ahí Díaz también reportándonos que la Independencia está despejado de momento. Qué bueno.

0: Tengo otro por acá.
1: Buenos días, Rosadito Eduardo.
0: Buenos días.
1: ¿Tenés reporte feliz por ahí? Viernes supo. Y el cuerpo es supo, lo sabe. Vamos allí con la mamá.
0: No tenemos reporte, gracias, mi querido Pelonchas. Así que, buenos días, people. Eso es el reporte del tráfico, gracias a quién más. A la reina, sí, de las sopas instantáneas.
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0: sí, Peloncha, dímelo, papi, buenos días.
1: Rosadito Eduardo, Rosadito Eduardo, buenos días. Feliz viernes.
0: Ya, viernes suco.
1: Pues suco lo sabe.
0: Uy.
1: Ya fue la activada ahí con la mamá de los pollitos en el relajo con Daniel Isaguirres.
0: Eso, Peloncha, buenos días. La ruta 5 activada. Omar Ramos, Marcito. Chele Moreno, gusto saludarte, mi bro. Bendiciones, bendiciones, papi. Oiga, esta. Hey, hoy nos vemos en el rodeo. Allá nos vemos.

0: Rey David cantaba las mañanitas nada más y nada menos que a nuestra compañera, parte del staff del 105.3 Radio Soda Stereo, en la cual la podés escuchar los días lunes. Y es nada más y nada menos que Maybelline Serrano. La tía May está de manteles largos el día de hoy. Así que muchas felicidades, muchas bendiciones, tía May. Que Diosito te regale muchos, pero muchos años más de vida. Y que la pases de lo mejor. Así que tía May, muchas bendiciones. El saludo viene de parte de tu mami Alma Serrano y de parte también de todo el staff de la mamá de los pollitos. Así que bendiciones, tía May. Hoy sí va, tía May.
1: Vamos a echar, tío. Sí, tía May, le voy a echar hoy, va. Sí, ahí. Le voy a quitar el pastel. Sí, veo, tía May. Me avisa, ahí. Me avisa, ahí. Allá al rodeo, lléguense. Allá, sí. Sí, nos echamos.
0: La tía May ya sabe mantener largo, hombre.
2: Buenos días, Dani.
0: Buenos días.
2: Activado, cargo en la fe, papi.
0: Cargo en la fe,
2: qué
0: papi.
2: Qué bonito ir tu voz a buena mañana, papi.
0: Esperate, me pones nervioso, esperate.
1: Sí, gordito más. Sí, Fernando. Fer. Sí, échame agua, papi. Échame agua, échame jabón también. Ya,

0: ¿Entonces qué? Bye, bye. Tengo mensajito acá, Nelson Peña, buenos días.
1: Qué onda, Danny? Oh, buenos días. Mira, vos, ya que estás poniendo música así bien varonil, pon agujetas de color de rosa, brother.

Ay, hijo, Marcito, me lo hubieras puesto en audio. Dice por acá Omar Ramos, un servicio social para los automovilistas y motos que usan la calle de Montelargo como acceso para evitar la trabazón del redondel Santa María. Está parcialmente cerrado por motivos de trabajo de pavimentación en la zona. ¡Ey, pero qué bien, qué bien! Y está largo el proyecto, dice, así que pedirles su comprensión y si ven cerrado con ramas y cintas amarillas, no quitarlos. Porque ya tenemos autorización de la alcaldía, tránsito de tomar fotos de placas de vehículos y motos, reportarlas al tránsito y separar sus respectivas multas, porque el día de antier y ayer muchos se molestaron y trataron de pasar a la fuerza e insultaron a personas que estaba cerrado el paso porque lo habían abierto, dice. Así que el día de ayer los directivos de la comunidad hicieron las respectivas diligencias en tránsito y alcaldía municipal de Santa Ana, ya que ese proyecto es con apoyo de la alcaldía y comunidad, dice.

0: Molina, buenos días. Buenos días, papi. Pone azúcar amargo, por favor. Música de macho. Azúcar amargo. Mírate. Aquí también Denny me... Ay, están conectadas.
1: Buenos días.
0: Poneme azúcar amargo, me dice.
1: Con tu partida.
0: Viene pues azúcar amargo.
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0: Dice que me va a tocar hacer otro bloquecito así porque debo varias. Mira, celos de fan y me pide también el Juan, mira.
1: ¿Qué pasa?
0: En la ruta 10, no sé si entra, gordo.
1: Tú te
0: vamos a dar otro.

0: para iniciar el viernes. Está rico, la verdad. Acuérdense que hoy, hoy se viene la disco Soda Stereo. Gracias, chiquillos, dice la tía May, los quiero mucho.
1: Mi Blanca, mi tía May. Sí, mi amor. Aquí lo tengo, lo que se le gusta.

0: Silvia Hernández, buenos días. Siempre con la mejor radio. Saludame a la tía May. Feliz cumpleaños, dice. Que la pase de lo mejor la tía May. ¡Qué bárbara, tía May! ¡Felicidades! De parte de Silvia también, mirá. Viene tu canción, La agujeta de color rosa, Nelson.
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0: Conectado con el mero DJ Danny Odyssey.

Recuerde el número de WhatsApp 7762-7897. Dice por acá, así el BMT. Mira, Molina, a mí que me da algo de miedito. Bueno, más que todo en la noche, fíjate. Pasar por esa zona donde fue el derrumbe la vez pasada. Ella a mí me da ñañara, te lo juro. No sé, siento que ahí viene otro poco de tierra para abajo. Te lo juro, Molina, a mí me da ñañara pasar por ahí más en la noche. Paso como que si fuera cohete, así que un carro volcado un día voy, ay no, qué feo ahí. Voy a ser yo, porque a mí me da miedo pasar ahí despacio. Justo aquí voy, no hombre, cabal, allí me vaya el pedazo, a mí me da miedo. Me da miedo, hombre. Qué bárbaro, Steven, qué bárbaro. No me hablé, oíste. No, hasta todavía te dice, shh, shh. A la par mía, y yo, shh. No, qué bárbaro, Steven. Buenos días, don Dani. Oh, dice, ayer parece que te vi en el estadio en la noche. Ah, parece, ¿va? Lo que pasa es que me veías de un lado y me veías de otro. Qué bárbaro. Y yo, shh, dos veces así, shh, y pasaste re, shh. Nah, hombre. Qué bárbaro, sí, ve. Y ya después ya ni vi que pasaste de regreso. Creo que te fuiste por el otro lado, ¿va? Ya no vi que pasaste de regreso. Solo vi que estabas allá y de repente fue un tópela, hijo, tópela. Y ya no te vi, vos. Ya no te vi, pero sí, ahí estaba ayer, mi querido Steven. Creo que el domingo voy también para allí, fíjate. Ya, sí, arrancando de a poquito ahí el Oasis Pilsener. De parte del rodeo, restaurante, bar, ahí en el estadio, en el parqueo. En el parqueo, sí, hoy nos vemos ahí en el rodeo, ahí abajo, en el restaurante. Así que voy a pausa, ya vengo. Recuerde 7762-7897 es el WhatsApp. Quiero ver mucha... Ay, es que... Espérate que no he puesto bien los comerciales, bro. Tienen que sonar aquí, ve. Ay, che, aquí me equivoqué, ve. Hoy sí, vamos a pausa. Sigue reportándose, porfa. Ey, si tiene reporte del tráfico, así como hizo.

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3: Con gusto, 8 de la mañana con 18 minutos.
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0: Con gusto, gracias a Rojavina, la rojita que te reanima. ¿Tenemos reporte de tráfico? Sí, en efecto. Por ahí nos decían que bajando el BMT me decía Molina, tráfico, pero tráfico bastante, bastante pesado. De igual manera me dicen acá bajando el Colón, ya se está haciendo colita, me dice, pero está un poco fluido. Se miran que hay señores de tránsito más adelante, me dice, ah, ok, perfecto, gracias. Recuerde, si tiene más reporte, hágamelo llegar, 7762-7897. ¿Qué más tenemos por acá, Jorge Aldana? Buenos días.
1: Hola, buenos días, Dani, saludos. Andamos activos con todo, reportando el tráfico a esta hora de la mañana, sector Santana Norte.
0: ¿Sí?
1: Pesadito, pesadito hacia el centro todavía.
0: Tráfico pesado, gracias, Jorge Aldana. Ármese de paciencia, recuerde darle volumen a la 105.3. 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

0: Edwin López. Ya te la busco, papi, ya te la busco. Debo varias por ahí.
1: ¡Ya salí, perras! ¡Sí, a darle vuelo a mi lacha! ¡Mire qué chico!
2: Hola, hola, hola, hola, hola, buenos días, buenos días, don
0: buenos
2: DJ.
0: Días.
2: Daniel.
0: Buenos días. Buenos días, don Alberto Herrera. Está?
2: Dígamelo cantando, que es lo que bendiciones. Para usted, para toda su familia, para todos los radioescuchas del 105.3, la mamá de los anuncios, la mamá de las canciones, la mamá de los elotes, la mamá de los panes en lengüetón, la mamá de la mamá de la mamá de todo. Bendiciones, papi. Aquí activo, ruta 4. Con Enero Daniel Ortiz, más conocido como Dani.
3: ¡Ay, Dani! ¡Ay, papi! ¡Qué rico, papi! ¡Papi, papi, duro! ¡Duro, duro, papi, duro! ¡Duro, duro, duro, duro, duro, duro!
0: ¡Mire qué chico! Complaciendo. Venís tarde y venimos a deliberar, Dani, sos tremendo. No, yo no, yo estoy poniendo música así retro ahorita. Ustedes son los que le alborota.
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0: Para la tía May, que Dios la bendiga, dice siempre saludos y fuerte abrazo.

0: Buenos días, Dani. Para todos los que transitan ahí por la calle hacia el Super Selecto.
1: Sí.
0: Es pendiente porque ahí está la tía del pelón y el seco de la Santaneca. Ahí se pone a media calle la señora.
1: Hey, vos. Nunca había visto eso.

0: José Cuellar. Ey, te han puesto mal el nombre acá, mira, José Cuellar. José Cuellar, te han puesto así, pues no va. Don Dani, accidente en la 25 calle por el semáforo arriba del centro médico. Gracias, Wilber Chávez. Ya escuchó a Wilber por ahí. Accidente arriba, esa es la sexta y la 25, entre la sexta y la 25. Dímelo desde la ruta 2, mi querido Halcón.
1: Un saludo ahí para mi pantanito que acaba de saludar ahí del reporte de tráfico, señores, de la soda 51, Aldana, alias el pantanito.
0: Saludazo de parte del Halcón.

0: Yo venía en mood de macho. Ustedes tienen la culpa. Me dicen acá. Don Dani, los de Cargo es la fe, ya se están tirando agua. ¡Ey, hombre, deja de desperdiciar el agua! ¡Ey, ey! ¡No boten el agua! Échese en jabón también, pues, para todo modo. Échese jabón ahí. ¡Qué bárbaro terror!
1: Buenos días, don Dani. Ah,
0: buenos días.
1: Estamos activos.
0: Estamos activos, las 6 se fue activa. Ahí voy con sus mensajes, ahí voy, tranquilos. Buenos días, don Dani. Dicen que hay accidente en la 25 por accesorios. Barrera, ¿será verdad? Sí, confirmado por ahí, Wilber Chávez. Pasa todos los días por ahí, papi. Y sí, en efecto. Ese hombre no me miente. Accidente sobre la 25 y la sexta sería, ¿verdad? Uy, este mensaje creo que es para la May. ¡Ey, May! ¡May, May! ¿Está por ahí, May? Tía May. Sí, tía May. Solo, sí, tirame cualquier letra, hombre. Cualquier emoji, cualquier... Va. Espérate, quédate. Silencio. Cállense.
2: Buenos días, Dani. Quiero hacer un saludo muy especial para mi niña bella, mi tiernita hermosa, la más linda de la serie, la tía Maybelline. Que cumpla muchos años más. Saluditos a mi bebé. Como quisiera poder abrazarla y decirle cuánto la amo, cuánto la adoro. Te amo, tía May.
0: Yo también. Ah, May, ahí está el saludo.
3: Te amo, Blanca. Soy la Blanca, te amo. Soy la beba. Sí, mi amor, un día te voy a abrazar ahí. Sí, un día nos vamos a besar ahí, a beba. Sí, mi amor. Ya te me voy a cepillar la boca para que veas de que huele rico. Sí, a ver, bebé.
4: Pues saludo, Dani. ¡Oh!
0: ¡Saludo, Carlos Vélez!
4: Oh, poneme ahí, porfa. O sea, Care un pingao. Seré un pingao.
0: Uy, ya te la voy a buscar.
4: Un saludo ahí para la chamaca que anda vendiendo juguitos ahí en el centro de Santa Ana, en un coche.
0: Ah, en un coche.
4: Se llama Leti. La niña Leti vendiendo juguitos y soda ahí. Una amable, muy amable.
0: O sea, mire qué rico. Carlos Bell, saludos entonces a la señorita Leti que anda vendiendo jugos ahí. Qué rico, un día los vamos a ir a probar. Ya me hicieron reír. Hey, ¿por qué, tía May? ¿Por qué?
1: Hey, don Dani, le voy a contar una historia que me pasó ayer que venía en la mañana en el micro.
0: Espera.
1: Yo venía allí bien...
0: No me vas a decir que lo bajaron del microbús y lo pusieron a caminar como 2 kilómetros, por favor.
1: Bien original, va, con mi lobita, va, sentado, va. Bien así, bien machito y todo, va, con mi chamaca allí agarraditos de la mano. De repente el motorista pone de

0: y huele, yo solo me le quedaba yendo a ella y decía, no, no puede ser, no puede ser. Así que póngame una de Marisela, don Dani.
1: Oh. Hijo el hacha, hombre. Qué barbaridad. ¿Y quién es? No sabe quién era ese motorista. No sabe quién era, de casualidad. Quiero ver qué dice por acá. Los de Car Wash La Fe dice, quiero ver.
2: ¿Te lo sabes? Cántalo conmigo.
1: ¡Sí! ¡No! Imagínate. Así están, en serio.

0: ¿Y quién está cumpleaños?
1: La Mary, la tía Mary.
0: Cumpleaños, que digo que dicen que feliz cumpleaños. De repente que me acuerde yo, no, ya pasó mi fecha.
1: No, vengo Alberto, la tía May es. La tía May ahí, que no yo ahí.

0: día me hizo para las quesadillas y las pulguitas. Quesadillas con pulgas van a hacer ahora, ¿va?
1: Hay quesadillas.
0: Así me dijo Gualberto que dijera.
1: Ah, Gualberto Fueno. Sintió picazón, dicen él.
2: Ponele esa de Marisela, embarazada y herida. Ah, no, sola y herida. ¡Hey!
1: Ya sé cuál le voy a poner, espérate. Pero tengo que ir a pausa, dímelo.
2: Ahorita, el que está pidiendo las canciones.
1: Sí.
2: En su mente.
3: Ajá. Sí, ya huele a mona, no.
2: Yo no conozco a quién está cumpliendo años. No conozco yo a esa persona. A ver, ¿quién es? Alú, mejor.
1: Oh, oíme. Don Dani, don Dani, don Dani. Yo quiero ser... ¡Ey! ¡Chelito! ¿Qué onda? Felicítame a la tía May. Pues decirle que nunca me contó el chambre. Y un día la vi a ella y... Como decía mi abuelo... ¿Quién en la nota está? Como decía mi abuelo,
4: que galanote estaba, muchacho. Sí, que galanote está. Sí, en mis tiempos no iban así. Soy también galanote, la muchacha.
1: Pelo suelto, pone, dice. Ya, ya la busco, ya la busco. Venimos con el último bloque que viene. Ya, los últimos minutitos de esto, ya.
5: Don Dani, quiero ¿sí? felicitar a la niña May. Espero que Dios la bendiga y le regale muchísimos años más. Ojalá no guarde pastel, don Dani. O si no, la vamos a vetar de la radio.
1: Ojalá me traiga el lunes, vos. Ojalá me traiga el lunes. Vaya a dormir, Gualberto, dice la tía May. Saludos, Chele, dice. ¿Y por qué no habló? Pues, amor. Felicítame a la tía May. Ya tengo días de no escucharla, dice... Pero aquí está la gallina para el sopón de cumpleaños. ¡Vaya! Ya tenemos gallina ahí. Para el sopón ahí, ¿qué onda? Antonio Martínez, buenos días. ¿Qué onda, mi rosadito? Mi Kirby. ¿Cómo tú estás? Dice. ¿Crees que puedes felicitar a la tía May? Sí, con gusto, que siga cumpliendo muchos años más. Y que Dios la bendiga. Atentamente yo, dice. Antonio Martínez y ella, al igual que yo, estamos de aniversario. Y ya sabes por qué. Aunque tienen cosas ocultas, ¿no?
6: Ya está, amigo.
1: No diga, papi.
6: Saluditos del Taller Ortega.
1: Taller Ortega.

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1: 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Son las...
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5: Las 8 y 42 minutos.
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0: Dani O, decirle feliz cumpleaños a la tía May, que sea muy feliz con Alexander. Así me dijo DJ Leo que dijera.
1: Ah, Leo, bueno.
2: ¿Con Dani?
1: Sí.
2: ¿Cómo estás? Buenos días.
1: Pedro Elías. No sé, Pedro Elías.
3: Vaya, está bueno, pues, felicidades, vaya. No me estén jodiendo, felicidades, salud.

0: para el día sábado 11 de julio el desfile del correo. Allá llevamos a Rima, allá en el Parque Central, ahí vamos a estar. No vayan a esperar en el desfile.
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0: Ey, por fin voy a ir a ver un desfile, ¿no?

¿Qué pasó ayer? ¿Qué pasó ayer en el Mundial? Francia eliminó a Marruecos. Buen partido de los franceses. Buen partido. Marruecos anulado. Pensé que iba a ser más, se lo juro.

0: un medio percance lo que es aquí por importadora Katy, aquí enfrente de donde César, chasis de bicicleta Tigra, bajando el Colón aquí por hipertienda de motos. Sí. Pequeño percance, le pegaron el huijuijo y a Esticas con sentido de Mario Calvo hacia la terminal.
1: Ok, gracias. Entonces hay tráfico, ¿verdad, Peloncha? Tráfico, tráfico. Hola, don Dani Madrugó. Sí, mi querido Morrison DJ, buenos días. Ya lo veo modo zombie activado. ¡Ja! ¡Calla! Yo me que soy, dice. Amigo Alberto me dijo que debe ser. Sí, salud. Para usted, hombre. Ah, veniste. Aquí estábamos esperando con café. No, ya no pude, vos. Ayer me tocó ir a Sonso, regresé. De ahí el niño tenía partido en Izalco.

0: ¡Qué barbaridad! Alexander García, buenos días.
1: Hoy estamos ya con la mano pollitos 105.3. Bendiciones para ustedes y toda su familia. Y bendiciones para todos los radioescuchas de la mamá de los pollitos. Activadísimo.
0: Gracias, papi.
2: Mi líder. Y esa desatada que estás pegando, camuflajeada, ¿qué onda ahí?
0: No, yo tranquilito, mi líder. Yo tranquilo.

0: nosotras locas.
1: No, no, no, novia. No, no, no, novia sí. Mi querido

bloque de hombra, dice René Urrutia. Dale, René, dale, René. Saludos, Dani, oh, saludos, mi querido René. Vaya, René, así, oye. Tienes que levantar las manos. Ya te vas, pues. No, no, no. Terminando el bloque, no el turno. La ve la goma, ni lo deja oír, ni siquiera usted, hombre. Barbaridad. Ah, va, está bueno. Ahorita.

0: conozco muchos así. Aquí tengo otro, ¿ve? Soy pobre, tengo carro, pero lo ando en reserva. La GAS dice, ¡ah! ¡Pobre! Tengo que ir a una pequeña pausa. Ya tenemos que cambiar. Soy pobre, pero tengo carro sin gas, dice. Pero lo tengo. El Juan.
1: Bueno, esperamos una respuesta de mi bebé.
0: Ay, hijo, ahí quédate esperando.
2: Hola, hola, Dani. Buenos días. Compláceme con una canción. Anoche estuve hablando con mi cigarrillo.
0: Uy, a cambiar de ritmo voy ya. Ya llevo 2 horas así, Alicia. ¿Qué pasó, Alicia? Te conectaste tarde. No me vayas a decir que te acabas de conectar, Alicia, por favor. Hey, saludos allá a Panadería Tres Reyes y Tienda Tres Reyes, siempre conectado. Donde le buenos días, así como aquella muchachita que era de gimnasio, que me pidió internet prestado. Ah, sí, la que me contaste. Cabal, pidiendo. Pobre, no tengo internet, pero tengo mi iPhone, pues sí, va. Soy pobre. Tengo unos Nike, dice, pero ya los pegué con pega loca. ¡No! ¡Voy a pausa!
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5: 9:07 a.m.
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1: Con gusto, ya 9:16 a.m.
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ya se fueron a dar una vuelta ahí a la feria. Pues, ¿qué hay de bueno ahí? ¿Alguien ya fue a echarse el vistazo? No sé qué habrá de bueno hoy. ¿Qué vino de nuevo? Hola, buenas, quiero saludar a la tía May, que hoy está de manteles largos. Saludos de parte de Marilyn Ortega. Le deseo un día lleno de momentos felices. Bendiciones.

0: Mandar un saludito ahí para Oscar el Pelicuaco, la mera, mera, mera, hasta Cincinnati.
1: Hasta Cincinnati.
2: I love you, baby.
3: Oh, sorry, papi. Saludame a la patrona, la tóxica, la mundo del plan, hasta el barrio de sangre. Tú sabes que nosotros vamos a tener a la papá.
1: ¡Cállate!

yo se lo he pasado por ahí, dice, y sí, ya se mira alegre, es volado, ya se ve que ya no podemos ir a subir a las ruedas, dice. Fíjate que yo un día iba a pasar comprando papas, pero no sé, yo sabía que no era el momento todavía. Porque yo pasé un día en la madrugada y estaba un puesto abierto.

0: monta abusador.
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1: Ay, no, oiga lo que están poniendo ya otra vez. También que veníamos.

0: 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Iba a cumplir 18 y estaba esperando la hora para salir para la calle online. Poneme trola, para salir para la calle online. 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Cuando tenía 14 me buscaban en persona. Tigres con las pistolas que lo prenden y lo rolan. 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Uno ve que me tuvieron que mandar para la chirola. Pero ya llegó la hora.
1: Hey. 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

Pues sí, ya se fueron a echar el vistazo por ahí. Y supuestamente el 12 domingo, ¿verdad? Es la inauguración de la feria, en la cual creo que estarán una hora de gratis, si no me equivoco. Domingo 12. Acuérdense que este sábado es el desfile del correo. Ahí en tarima va a estar parte del staff de la mamá de los pollitos. Pero el goloso ese es el reggaetón, ¿verdad? Tipo sandungueo. ¿Esa querés, Denis? Ah, vaya, dame chance.

viernes, viernes 10, juega España-Bélgica a la 1 de la tarde. Mañana 2 partidos, el primero, Noruega-Inglaterra, ese va a las 3 de la tarde, y seguido se viene Argentina-Suiza. Ya Francia ya tiene su boleto a la semifinal.

0: te vaciaste como es que estamos.
1: Creo, sé que Francia va a llegar a la final, así en serio. El partido, ¿qué le pareció el partido de ayer?
0: Tienen sabor en los bizcochos. Y este roto mucho del 88, mientras yo te mocho demasiado.
1: Creo, sé que llega a la final. Quiero ver. Le tocaría enfrentarse a ese español a Bélgica.
0: Pública. Y ahí que la que vea el tuyo.
1: No sé si va a pasar España.
0: Es la cabra y no tienen ni pasaporte. Le va a dar mi opinión.

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0: 4K, viene 4K. 4K, 4K, 4K, 4K. El que sí estoy seguro de onda ni que va a llegar a la final es Argentina. Mira, si pasa Argentina contra Suiza, no creo que pase de Inglaterra o Noruega, vos. Yo no lo creo. Y yo creo que muchos están conscientes de eso. Es más, hasta los mismos aficionados de Argentina creo que ya no pasa de ahí. Para ustedes que dicen que el mundial ya está amañado y que Argentina será campeón otra vez, apueste su casa contra todo pronóstico y hágase rico, dice. Ah, sí va. Ey, de plano a Wilber Chávez, pues sí va. Si piensan que ya está amañado. Yo no sé, Wilber, yo pienso que no pasa, fíjate. De Noruega a Inglaterra, no sé. Al menos de que juegue como jugó los últimos 15 minutos, pero así de lleno todos los partidos que vienen. Con eso voy a pausa, dímelo, Jonathan.
1: De recibir el
2: Nandani.
0: ¿Sí?
2: Nandani.
0: Hello.
1: Así es, Nandani.
2: Ojo. Internacional. Hola. Va a haber cantina ahora. Digo, cantina, digo, desmadre ahí.
0: Ah.
2: ¿O no va a haber?
0: Bien, sí, sí. Sí.
2: Ir apartando mi entradita yo ahí.
0: Sí.
2: Que la vez pasada ya no pasó nada en la entrada.
0: No, ya no.
2: Solo una colcha que andaban ahí agitando.
0: No era colcha, no, una camisa era. Una camisa era, hombre. Voy a pausa y vengo. 7762-7897.
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Papi, préndeme la bocina, dice.

0: para entrar ahora a la disco Soda Stereo, usted me va a enviar el sticker más chuco que tenga.
1: Muévelo.
0: William Algarín activado con ustedes, dice.
2: Pero
0: qué bárbaro, gordo, qué bárbaro. ¿Cuál me dijiste, Jonathan? Quiero ver si la cargo.

0: madre pa' que se no lo muevo mucho, bicetes. Ni en una foto conmigo, ¿sabes? No me importa nada de lo
1: que... Uy, no la hallo.
0: Si me toca mucho, soy muy fina. Yo la veo a ustedes y me veo yo mismo. Porque son yo, pero copia chino.

0: tengo por ahí Daniel García.
1: Mira, viejo, que lleguen los vigilantes, porque le puede llegar a ofrecer gaseosa.
0: ¡Ey, no me le ofrezca gaseosa! Ya, ahorita ya están entrando los de Sopa Maruchan, ya. Como siempre, patrocinadores.

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1: Ya casi voy a pausa.
0: Prendo la linterna, levanto esa chapa.
1: Buenos días, estamos Gerardito.
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3: Leche materna.
2: Hola.
1: Hola.
2: Hola.
1: Hola.
2: Buenos días, Paperín, buenos días.

0: Oye, ella, ella.
1: Ya la veterana te tocó.
0: Café chocolate, te involucro y el mimito quédate. 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
1: Espérate, espérate, todavía no envían su sticker.
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1: cerros. 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

0: Hoy es viernes, pa.
1: Sí, sí, sí.
0: El cuerpo lo sabe.
1: Así es.
0: No sé. Se me antoja que hagamos un desmadre.
1: ¡Ey!
0: Con Dani. Pero, ¿de qué yo? Ya estaba ahí incluida la Muna.
1: ¡Ey!
0: La Muna de tarde. No sé.
1: Un cumbión, bien
0: soy
1: loco.
0: Yo. Piénsalo, y
1: vaya, pues está bueno. Bruti baila, no te ponga bruti, baila, dale,
2: baila. El vibrador. Papi, te gustan las chapas que vibran, papi. Ahorita te la busco, es que no creo que no la cargo, fíjate. Te gusta que vibren, papi, te gustan las chapas que vibran. Si apenas me traes el controlador, vos. Que vibran, papi, te gustan las chapas. Y aquí en la compu casi no ando música. Que vibren, papi. Más que hablo en el disco. Te gusta. ¿Te gusta? Ah, ok, ahí sí va, mira, Denis. No, que póngame la que mona.
3: Está vibrando.
2: Sí, hey, Denis, hijo.
3: Acelero.
2: Acelera.
3: Vamos a enseñar a bailar.
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más tengo por ahí? Alexander García, papi. Dime el volumen a ese volado, que truene, pues que truene. Hola, buenos días, Dani, buenos días, Isa. Eso, Tilín, eso, Tilín. Dale, Tilín, baila, Tilín. Póngala sin hueso.

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5: Con gusto, 10 de la mañana, 8 minutos.
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10: Pasaron 40 años del triunfo de la Argentina ante Inglaterra en los cuartos de final del Mundial de México 1986. Y las heridas de aquel encuentro en el Estadio Azteca permanecen abiertas. El exarquero de la selección inglesa, Peter Shilton, realizó un posteo en sus redes sociales haciendo referencia a aquel duelo en el que fue víctima de 2 goles de Diego Armando Maradona para mandarle fuerzas al equipo de Thomas Tuchel antes de jugar contra el combinado local por los octavos de final.
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0: 10 ya de la mañana con 12 minutos. Eso es el relajo de la mamá de los pollitos. Y mira que tengo visita acá en cabina. Tengo de parte de Adetursa, Desarrollo Turístico de Santa Ana, Aníbal Trinidad, vicepresidente de la asociación. Buenos días, Aníbal, ¿qué tal? ¿Cómo estás?
1: Hola, hola, un gusto, bien, bien, gracias a Dios, ¿verdad? Aquí haciéndolos presente a la radio, ¿verdad? Para darles a conocer un poquito de qué se trata Adetursa.
0: ¿Qué es Adetursa? Yo tengo curiosidad de ello, fíjate. ¿Qué es? Contame, Aníbal.
1: Pues Adetursa es la Asociación de Desarrollo Turístico que nace allá por el 2013, ¿verdad? Donde estamos, valga la redundancia, asociados varias empresas del sector turístico, llámese ese transporte, guías turísticos, hostales, Airbnb, fincas agroecológicas, tenemos turismo rural y demás personas, ¿verdad?
0: Excelente. Contanos un poco también cómo es que ustedes vinieron y se creó, en ese caso, Adetursa. ¿Con qué motivo, con qué propósito se ha creado?
1: En realidad se crea Adetursa para tener un apoyo, ¿verdad?, de las instituciones estatales ya inscritas. Adetursa es una asociación inscrita legalmente, ¿verdad?, y jurídicamente establecida para tener apoyo, para poder tener asociados en lo que es el gremio. Entonces, ahí vamos creciendo.
0: Excelente, excelente. Me hablaste un poco del lanzamiento de una revista. ¿Cómo es esto? Contame.
1: Correcto, este día venimos, ¿verdad?, a hablar acerca del lanzamiento de la revista de Adetursa, donde están los asociados y algunos de nuestros socios estratégicos, ¿verdad? Esta revista se va a llevar su lanzamiento el día viernes 17 a las 10 de la mañana en Bicoffee Café, que también, ¿verdad?, veníamos a hacerle la cordial invitación que el día domingo es su reapertura.
0: Okay.
1: A un costado de Catedral, para que puedan visitarlo, ¿verdad?, en su nuevo local.
0: Perfecto, Bicoffee, en ese caso el día viernes, estamos hablando del otro viernes, van a estar en ese caso con el lanzamiento de la revista. ¿Qué es lo que trae esta revista?
1: En la revista vienen y se describe mucho cada uno de los asociados, cuál es su labor, cómo se desarrolló cada proyecto, ¿verdad?, cada empresa, y información, donde están sus contactos, redes sociales, números de teléfono, ¿verdad?, para que se puedan contactar con cada uno de los socios.
0: Excelente. Por ejemplo, Aníbal, digamos, yo tengo un grupo de personas que vienen del exterior, pero ellos me dicen, mira, es que fíjate que necesitamos conocer más Santa Ana, pero no tenemos transporte y no sé cuánto nos va a cobrar el transporte, y queremos también que alguien nos vaya guiando, nos vaya explicando cómo es cada uno de los lugares. ¿Ustedes pueden hacer eso también o pueden asociarse para que en este caso la visita sea amena referente al viaje?
1: Claro que sí, entre nuestros asociados tenemos, desde que los podemos recibir en el aeropuerto con transporte.
0: ¿En serio, Aníbal? ¿Desde el aeropuerto?
1: Correcto, correcto. Pueden hacer sus reservaciones también porque tenemos hostales, uno de ellos está a Las Puertas, Chocolate y Café, que es una parte de Airbnb, ¿verdad? Mister Carrito, que es una renta de vehículos, de toda la gama de vehículos, ¿verdad? Desde un sedán hasta un pick-up, un microbús.
0: Ok, perfecto. Y referente con el guía turístico, también ustedes vienen como parte de Adetursa, ¿pueden ponerle un guía turístico a ellos?
1: Claro que sí, tenemos guías que reúnen todas las competencias, ¿verdad?, para poder atender a lo que son los turistas.
0: Excelente. Dentro de todo eso y dentro de los socios, ¿qué establecimientos tienen ya ustedes ahí?
1: Pues le puedo comentar algunos, ¿verdad?, que son la finca agroecológica La Esperanza. Está Las Puertas, tenemos lo que le comentaba, el restaurante Cuatro Estaciones, que está aquí cerca por el INSA, ¿verdad? Tenemos Bicoffee en su relanzamiento, tenemos lo que es también Chocolate House, Mister Carrito en la parte de transporte, ¿verdad? Allá en Texistepeque tenemos la granja de mis abuelos, de cual yo soy el propietario.
0: Buenísimo.
1: Entonces tenemos, entre esas que le he mencionado, tenemos más.
0: Ok, excelente. No sé, algo que se nos haya escapado por ahí, Aníbal, o que quieras agregar a todo esto.
1: Pues en realidad también, si quieren conocer un poquito más de nosotros, nos pueden seguir en las redes sociales como Adetursa, tanto en la fanpage, en TikTok y en Instagram. Pero también les quiero decir si quieren y van a andar allá por la feria ganadera, vamos a tener un stand.
0: Ah, ok. Donde
1: podemos dar la información, tanto si ustedes quieren ir a nuestros establecimientos, como también si quieren ser parte de la asociación o están en el rubro de turismo y quieren ser parte de la asociación.
0: Perfecto, si yo tengo una empresa, un Airbnb, yo los contacto a ustedes y quiero ser parte de esa gran asociación.
1: Correcto, nosotros le pedimos una reunión, le damos una solicitud que usted va a llenar, ¿verdad? Y le explicamos cuáles son los beneficios de estar en nuestra asociación.
0: Excelente, Aníbal Trinidad. ¿Algo más que quieras agregar, Aníbal?
1: Pues en realidad, ¿verdad? Agradecer al público en general, ¿verdad? Por el trato al turista. Porque eso es muy primordial, ¿verdad? Por visitar lugares turísticos y consumir lo nuestro.
0: Y hoy que ha crecido, Aníbal, increíblemente.
1: Correcto, correcto. Hoy vemos nosotros ahí en el Parque Central mucho turista extranjero, igual el hermano lejano, ¿verdad? Que es el que viene a consumir.
0: Sí, correcto. Y los Airbnb acá, que hoy se han vuelto bien famosos y de repente donde tú pasabas y simplemente era una casa, y es un Airbnb bien bonito y todo bien arreglado.
1: Correcto, correcto. Se ha tomado algunas personas la decisión de crear Airbnb tanto en la ciudad como fuera de la ciudad, porque tenemos algunas cabañas, tenemos algunas en el lago. En el lago tenemos los Leones nosotros, que tiene la parte de hostal, restaurante, ¿verdad? Y paseos en lancha, kayak y jet ski.
0: Ah, buenísimo. Excelente, Aníbal. Entonces ya escuchó a The Tursa el viernes 17 de julio, ¿verdad? A partir de las 10 de la mañana,
1: si no me equivoco. Correcto.
0: En Big Coffee, si no me equivoco, sí. El lanzamiento de la revista, en la cual me dijiste que va a ser a través de un QR, ¿verdad?
1: Sí, correcto. La revista va a estar en español y en inglés. Y va a ser por medio de un QR que va a estar en nuestras redes sociales. Tenemos empresas aliadas que también ellos van a tener el QR en sus establecimientos y usted lo va a poder escanear, ¿verdad? Para saber los establecimientos asociados y las empresas amigas que también están con nosotros.
0: Perfecto, por acá me dejan un cupón también de un 15% de descuento en Big Coffee, ¿verdad?
1: Correcto.
0: Que es la preinauguración, si no me equivoco. Día domingo.
1: Domingo, para sí, este domingo, es. ¿Verdad? Queda ese cupón para que le puedan hacer uso con el 15% de descuento.
0: Excelente. Y de igual manera quiero ver Big Coffee, Centro Histórico, correcto, callejón, es el callejón sur de Catedral, ¿verdad?
1: Sí, correcto.
0: Es, si no me equivoco, ahí por Artisan.
1: Enfrente,
0: ¿verdad? Sería esquina opuesta,
1: correcto.
0: Ah, excelente. Me parece. Entonces, Aníbal, ahí está la invitación para el día viernes 17, lanzamiento de la revista A de Tursa a las 10 a.m., ¿verdad?
1: Sí, correcto. El nombre de la revista se llama Descubre Santa Ana con A de Tursa.
0: Yo tengo una duda con esa, para ir finalizando, Aníbal. ¿Esto se va a hacer cada año o por lo menos ahorita va a ser la revista que va a estar permanente?
1: Pues lo estamos visionando que se pueda estar actualizando cada 4 o 5 meses.
0: Ok, excelente. Me imagino que ya ahí ya se van... por ejemplo, que si alguien descarga el QR y descarga la revista, puede hacer que a los 5 meses, 6 meses, se va a dar cuenta que ya hay más establecimientos dentro.
1: Correcto, esperamos que esto vaya creciendo día con día, ¿verdad? Y que la gente se pueda asociar, que eso es lo primordial también para tener mayor cantidad de personas ofreciendo sus servicios.
0: Excelente, ahí teníamos a Aníbal Trinidad, vicepresidente de la Asociación A de Tursa, que es el desarrollo turístico de Santa Ana. Gracias, Aníbal.
1: Muchas gracias a ustedes por el espacio y quedamos a la orden.
0: Excelente, seguimos con más El Relajo desde la mañana, 21 minutos.

Vivís acá en El Salvador, eso es para los turistas. No, no queremos saber vos.

0: rentar un Airbnb vos como Salvador. No, es para turistas.
1: Baila, baila, la cumbia del peine. Baila,
0: la cumbia del peine.
1: Baila.
0: ¿Cuál me dijiste? Ah.

0: Póndeme tu culote, Dani.
1: ¡Ah! ¡Ah! ¡Ey, hombre! No, hombre, chele, si una vez íbamos a ir a Oriente, dice, pero nos asustamos con los precios, mejor nos dormimos en los carros. Vaya, ahí hubieras pagado un motel, mira. Es que pues sí. ¿Cuánto te iba a cobrar un motel? 15 pesitos, va. Y ahí duerme tranquilo.

0: Chelito.
1: Ah,
0: Chelito, ponete.
2: Yo ya me voy para Santa Ana.
3: La mata, se lamenta.
0: No, pero es que esa no es cumbia, bo. Bayunco, bebo. Hola, bebé, buenos días, gordo rico. Buenos días, Cristian Lara. Yo soy pobre, pero no me ando quejando de los precios. Terror. Es como cuando decís, cuando vas a preguntar por una camisa, va. Y vos andás unos tus 10 pesos, va. Y pasás preguntando. Ey, esta, ey, esa está buena, fíjate. Ey, ¿cuáles son las pajas que usted da, pues? ¿Cuál es la casaca que usted da? Y dice, llega y pregunta, va. Oiga bien, pues, oiga bien. Llega y pregunta. Buenas. Y te sale la una chera bien bonita, ahí va. Hola, buenas, dígame. Sí, fíjese que me gusta esa camisa, fíjese. Está bien bonito, el color es única. Ah, sí, solo esa tenemos ya. ¿Qué precio tiene, disculpe? Ah, ahorita rebajada, está en 25. Ah, 25. Ah, enséñame la, quiero ver. Enséñame la camisa, quiero ver. Es que está bien bonita. Ey, te la bajan y todo, la camisa. Y te la medís. Y le decís, mire, cree que... ¿A qué hora cierran, disculpe? A las 5. A las 5. Ah, pues sí, tengo chance. Lo que pasa es que tengo que pasar al cajero ahorita. Y de igual manera, en el carro dejé la billetera. Ey, en bus andás, hijo. En bus andás, hombre. En bus andás, hijo. Y es más, te vas a ir a pie. Porque la única cora que tenía se la diste al del bus. Y solo tenés ese billete día 10. Y el del bus no te la va a cambiar porque no lleva cambio. No, frío, la regaste. Ey, ¿cuáles son las excusas que usted pone? Pues así, cuando va a comprar y no le alcanza. Sí, ya voy a regresar, deme chance. Tal vez, ojalá no la haya vendido, porque sí me gusta. La casada tenés, babicho. Fíjate que yo, por lo personal, yo repusada no me pongo. Yo, ¡ay, la fina! ¡La terrorina! Y me gusta comprar camisas tipo polo, dice. Ah, eso sí lo he visto. Y yo lo que hago es llevarme unos 40 pesos, porque yo sé que no son baratas, sí, es cierto.
4: La fina.
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6: Yo, Antonio, hoy me podría complacer con la canción Hay loco en la orilla del mar. Y ese loco soy yo.
0: Ese merengue, papi. Diario de un borracho, dame chance que ya te puse la combi al pein y debo una por ahí, dame chance. Yo creo que sí te alcanzo a poner por ahí.
7: Buenas, qué graciosa.
6: Para el que no se pone ropa usada, cuigui.

0: Yo sí mambeo de 60, 70 las camisas de precio.
1: Ay, esa está chiva, mira. Mejor usar ropita usada, ve. Lástima, mira, necesito una de los Utah Jazz. Porque ese es el equipo que lleva a mi hijo en la Junior NBA, fíjate. Y esa de los Phoenix es del otro equipo de aquí de Santa Ana, entonces no va. Dice, pero la muchacha más usada y se enamora, dice. Vaya, vaya.
2: ¿Yo cómo me voy a dar riata ahí con esas que son ya 10 y 5 centavos las camisas?
1: A la góndola, mira, a la góndola, va, yo una vez fui, bo. Pues iba, y mi primer vez en una góndola, va. Y yo vi una ropita bien bonita, iba, y la puse a un lado, va. Y de repente la maestra las empezó a ver, otra señora, va, las empezó a ver. Y las echó a su canasta, yo le dije, ey, esas son mías, le dije yo, aquí las había puesto. Y su canasta me dijo, no, aquí las había puesto, le dije. Tiene que ir a traer una canasta, me dijo, ah,

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0: los pollitos.
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2: Las 10 y 35 minutos.
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0: noche negra.
1: En El Salvador.
0: Dice acá Wilber Chávez, dímelo.
2: Hey, don Dani. Yo he comprado camisas así, polo, estilo polo ahí en las usadas. Ajá. Y son de mejor calidad y están usadas y mejor calidad que las que venden en Simán.
0: Ay, Dios, la terrorina se va a poner una así. Si dice que la lavadora se traba cuando mete una ropa usada a lavar. ¿Qué te pasa? José Calidonio, papi. Ey, ¿cuándo va a llegar otra vez, gordo? Dani, a mí me gusta la ropa usada.

0: sumisa. Cuando pasen la fiesta, Julia, vamos a hacer el primer simulacro de Nadie Dijo Eso de Serio.
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0: Ah, chévere, chévere, José, chévere.

cuando mete una camisa usada, dice. Porque esa ropa la va a lavar a los lavaderos de Apanteo, dice. Hasta que encuentre ahí la dicha. Allá con su chorro pegado.

0: mejores prendas y únicas al mejor precio, dice. Hey, necesito una, Javi, de los Utah Jazz. Con tanto sufrimiento. Y yo si me pongo usada, vos, ¿qué te pasa?
1: Daddy, el lugar de pobre creo que es Imán, porque si no es por la Credit Imán, no compran ahí, porque no compran de un solo.
0: ¡Son pobres!
1: Compran como que por pagos.
0: De plano, va. Fíjate que yo cuando voy a Imán, yo prefiero de una, vos. El 15 de este mes estoy cumpliendo años y si me van a regalar algo, que sean cosas originales, por favor, dice el terror. Ey, no le vayan a regalar cosas usadas al terror. Él no se pone cosas usadas. Oiga, qué rico esto. ¡Uy! La caprichosa, la terrorina.
2: Lo que vos no has entendido es que esa fina pasa como que es foto, porque solo compro una camisa de esas $40 y ya no pasa de la misma. Entonces pasa pura foto.

0: Me llega, solo gente pudiente escucha eso de estéreo.
1: Solo gente pudiente, la terrorina. Ay, la fina. ¿Qué onda, Dani? ¿Qué onda, Javier? Para la que dijo que no se ponía ropa usada, que no mienta, si en la casa de ella hay hormigas locas.
2: Porque soy tan caprichosa que no lo...
1: También tiene zancudo, ¿va?
3: Caprichosa.
1: Y el que onda, que otra cucaracha que vuela.
2: Caprichosa.
3: Caprichosa. Caprichosa.
2: A mí me dice.
1: De mí no van a estar hablando, dice la terrorina.
3: Caprichosa.
2: A mí me...
1: La terror.
2: Caprichosa.
1: Vaya terror, dice, cuatro bolas de jabón chulón te daré, dice. Vaya. Usted que se baña con rinzo. Ahí le voy a regalar una bolsa de...

0: 10 años que también yo tenía ese pensamiento retrógrada con la ropa usada.
1: Ajá.
0: Pero no, hombre, $10 en la ropa usada, si uno es buzo, saca joyitas de allí.
1: ¡Uy, sí! Ey, solo, ey, si te pones buzo, ey, ropita de marca, papá. De marca. Y lo que decían por ahí, ey, es la camisa única porque, ey, no vas a andar uniformado.

0: van ahí a comprar de esas camisas o calzones que dan a $5 la docena. Una usada nada más. Pues sí, vale madre. A un lado está el emblema de Nike y al otro lado dice TMT. Vale madre, loco.
1: Pues sí. Con la camisa así, bien original. Pero dice 2016.

0: No lava ropa de ahí, de la ropa usada, porque la ropa usada viene ropa original y la lavadora está acostumbrada a lavar solo ropa fea.
1: Solo en mi techo, ma. Solo en mi techo lava.
2: Don Daniel. Ay, donde mío, póngame la matraca, traca, traca, traca, la matraca, matraca, matraca, traca, traca, traca, traca.
3: Ay, yo no me pongo ropa usada, pero usada yo estoy.
1: Para que sea del ultra clean, dice. Ni zapatos, ni ropa, nada usado, dice la terrorina. Me da alergia en mi piel.

0: De la marca Sara.
1: La lavadora solo está acostumbrada a lavar de esa ropa que se destiñe.
0: Que se deshila.
2: Dani, grábelo con nosotros ahí en el desfile. Vamos a ir aventando tambos. Todos los de Tropigas salimos a ir aventando tambos para los que quieran cacharlos ahí.
0: Ella, van a... mira, Nelson. Está bueno para las señoras que ponen las sombrillas, va. Al revés, para agarrar más dulce. Y darles un tambo de...

0: potenciar la lavadora de la ropa nueva. 3 libras de agarrar esa lavadora nada más.
1: Un pantalón nada más.
0: Don Dani, con la boca abierta va a esperar la leche, va con eso la boca chata.
1: Sí, obvio, sí. ¿Qué más, mi líder?
2: Es que Dani, vos no has entendido. Es que él dice que la lavadora se le traba.
1: Ajá.
2: Entonces, la lavadora es la señora, la vecina de ella en el mesón de la parque. No le gusta ese estufo a la ropa traída, de ropa de segunda. Entonces, por eso es que se le traba. Entonces, la maestra se le echa para atrás para no lavarle la ropa. Por eso, la lavadora, la vecina ahí del mesón. La piel, como que es cuero el caballo.

0: pienso, ¿verdad? Pienso yo de que pues no lava porque quizás está algo dañadita la lavadora. Ahí en Prado la puede ir a cambiar. Una nueva quiere. Pues sí, deja que reconocen toda clase de ropa.
1: Dos pantalones.

0: $20 vale mi corte, dice. Con un cobre cama ya no gira.
1: No le gusta la ropa usada, el olor a ropa usada, y se baña con jabón de cuche. Andan comprando cigarro Mother para fumar y no les gusta ir a comprar la ropa usada.

0: Walmart.
1: La pido, yo sé que la pido, papi. Ay, la fina, no le gusta lavar.
2: A comprar punteras de a 12 por 2 horas para...

0: ay, pero yo no pedí. Y me dieron Mike.
1: Paramos, abramos la disco, Dani, ya están ahí los vigilantes, ¿o qué onda?
0: Ya casi, ya casi. De vuestra, mira.
2: Y ahora. A bailar la matanza.
3: ¿De qué me sirve, DJ? Andar ahí, va, con ropa de marca, cara, y sin un peso en la bolsita. No, hombre, de nada sirve. Eso es de inteligente. Comprar ropita usada, buena ropa, se encuentra ahí.

0: andar arrebatado y decir, no, no, yo no hallé, hallé nada. Tener toda la paciencia.
1: Ella dice que compra marca la ropa, pero le han dado casaca. En vez de puma, dice fuma.

0: Jonathan, dímelo, venimos con el disco Sode Serio.
1: Con Homero Pumba llega un... Ya va a ver ahí en la fiesta. Con unos Pumba va a llegar, ya va ya, a ver.
0: Ahorita que venga el terror.
1: Y oliendo a manta.
0: Ahora, espérate. Ahorita que venga el terror. Pues sí, va como la fina, va. Ahí me dicen cómo viene vestido, ajá, y la loción que anda. Porfa, ahí me tiran ahí la señal ahí. A ver con qué loción viene. Los zapatos, el pantalón, los calcetines, a ver qué onda. Y la camisa, y me cuentan. Y si es cierto que el corte vale $20. Ahí me cuentan ahorita que vaya entrando, oigan. Solo me cambio la camisa, ahorita me pongo la camisa solo para estar ahí de vigilante, dice el terror. Sí.
2: Se puso con el terror ahí, me dicen cómo ando vestido. La matraca,
3: traca, traca, traca. Un chicken antes no te dijo que solo en Bershka compra vos. Ahí se junta con la René Valdivieso, la Renata.
0: Siempre soñé con ropa de marca. Ya mis zapatos Pumba.
4: 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Allá por el mercado central, la tiendosa.
0: Se la pica de billetud y la lavadora le hace pura...
4: Por eso...
0: Desgrasadora de maíz, dice...
4: El famoso...
0: Terror.
5: La loción es de esa, la que se llama You, la que es unisex de Avon.

0: ¡Terror! ¡Terror!
1: ¡Ey, qué yuca, va! Hoy sí han agarrado de base al pobre Terror. Hoy va a quedar curado, un buen rato.
2: La fina, por favor. La fina, José Castro. ¡Ay,
3: yo! Don Daniel, ¿cree que me puede complacer con el hijo de tuta?
2: ¡Uy, ya! Abrí la disco, Soda Estéreo, vamos. Pero que
3: mírale. Taxi Medina es culero. El señor Neto Valdés, allá en Taller Valdés, es
2: culero. También vendedor de hule, ¿no? Hugo Taller Yogi.
4: La loción que trae es la Morrison Blue.
2: Ah, no, cállate, che.
5: Cállate que hay otro por ahí que ocupa Morrison Blue. Ese no me lo voy a probar. No me lo quemé, bro. Azul, y también
2: para todos los monos de Salsa Club. Ey, empiecen a enviar sus... vaya, para entrar a la disco Soda Estéreo tiene que mandarme el emoji más chuco que tenga. El más chuco. Ey, Denny, espérate. El más chuco que tenga. Desde ya, el que quiere entrar, el más chuco que tenga. Así que nos vamos a pausa. Ya están los vigilantes ahí. Hay cola, ella hay cola. ¿Qué onda ahí? Hay cola. Estuve en la farándula. Hola, ni quiere entrar a la disco. Dale, mandame tu Marlene, mandame el emoji. O alusión si ahí anda en los palos cortando limones. De... Ey, no me vayan a estar contando los limones ahorita aquí. Aquí afuera, porfa. Voy a pausa, ya vengo.
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4: Con gusto, 11 de la mañana, 10 minutos.
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6: Pasaron 40 años del triunfo de la Argentina ante Inglaterra en los cuartos de final del Mundial de México 1986. Y las heridas de aquel encuentro en el Estadio Azteca permanecen abiertas. El exarquero de la selección inglesa, Peter Shilton, realizó un posteo en sus redes sociales haciendo referencia a aquel duelo en el que fue víctima de dos goles de Diego Armando Maradona para mandarle fuerzas al equipo de Thomas Tuchel antes de jugar contra el combinado local por los octavos de final.
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1: Ay, mami. Ay, mami.
2: Abrimos la disco, Soda Stereo. Ay, ya, ey, mi líder, ya lo puede dejar pasar ahí, hombre.
1: Mami.
2: Sí, ya. Ey, Terror, habilitemos ahí, papi.
1: Ay,
2: sí, habilitemos ahí las puertas, por favor, habilitemos las puertas ahí.
1: Mami. Ay, mami.
2: Mientras tanto, les cuento algo.
1: Ay, mami.
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1: Mami.
2: Ey, ey, ey, me empujen allí, pues no empujenme.
1: Mami.
2: Ey, ey, la filita, ey, mi líder. Puso ahí, saque caño que mide usted el lomo ahí, que dice ahí.
1: Mami.
2: Saque volado ahí porque están haciendo desorden.

0: La lavadora en corto de mano, porque solo dos pantalones.
1: Apaleando el gato.
2: Guay. $20 me cobran a mí por bañarme el chucho. Quizás así es lo que va a utilizar el terror, el bañado de chucho.
1: Agua, agua, agua.
2: Y de reverte en asistín como loción, porque no hay para más. Ni estén mencionando ese de Morton, si no, no cierran la disco.
3: ¿Emoji o sticker?
0: No, el sticker más chuco que tenga, con ese va a poder entrar, con ese va a poder entrar.
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0: Bienvenido, Gerardito. Ya, Gerardito ahí a pedir su maruchán, va de topada, ve. Ey, tiene hambre, va. Ay, Pablito, bienvenido.
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0: coco. Jorge Castro, bienvenido, papi, dale.
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0: Ey, si quiere. Ey, si va a pagar la entrada de alguien más, tiene que enviar otro sticker.
6: Buenos días, Dani. Yo, un saludo a Taller Yogi y a su ayudante estrella, Pedro Marín.
0: Pedro Marín.

0: nalgómetro, con la nalga pa'.
1: ¿Quién más viene hacia adentro? ¿Quién más? Dale, Marlene, bienvenida. Marlene.
0: Está por detrás.
1: Son bien sana, Marlene. ¡Qué chula! Bienvenida, Marlene. Ya entró Marlene, ya con todo. ¿Quiénes más vienen a la disco? ¿Sos de serio? El rencoroso ya hacia adentro, ya con todo. Y somos tres, dice. ¡Ay, ay, ay! ¡Pago la cuota! ¡Y pago la cuota! ¡Dale, papi, dale! ¡Bienvenido, don Francis! ¿Quién más? ¿Quién más?

0: nalgómetro, con la nalga pa' atrás, nalga pa' atrás, nalga pa' atrás, le gusta por detrás, con la nalga pa' atrás.
1: El terror dice, un terror, por favor, ay. El que venga con ropa de lagachón no entra, dice, a no ser que se pegue. Cristian, ¿qué onda, Dani? Oigan, España, dice. A ver, ¿qué tal le vamos? Oscar Aguilera. Ay, ay, ay, recibirán un regalo de cortesía las primeras 20 personas. Ya le volumen, pues, este

0: Buenos días, papi.
1: Buenos días, Feri.
0: Mire, papi.
1: ¿Sí?
0: Hágame un anuncio. Hay alguna maleducada que quiere ir a la rueda conmigo, por favor.
2: Nadie.

0: Peloncha hincado lo tiene la Marixa, mire, la Marixa, a ver qué está haciendo ahí, va.
1: Peloncha, hijo, ¿qué estás haciendo hincado ahí?
2: Puro sin beso.
1: Ey, ¿qué están comiendo ahí, vos?
2: Sientes en el bien.
1: ¿Qué están comiendo ahí?
2: Porque abro la ventana para que así salga el olor a Marixa.
1: Calle Rodríguez. Y ese like, vos.
2: Calle Campo, fútbol americano.
1: Jefe, buenos días. Va, va.

Bienvenido. ¡Ey, viene Keikito y Ave! Sí, deben pasar a Keikito ahí, porfa. A Keikito le gusta estar en medio de la pista. Deben pasar a Keikito, por favor. Antonio Martínez, bienvenido. José Carlos, bienvenido. Por si no cuenta el primero, dice, bien,

0: ¿eh? Ya vieron cómo viene el terror ahí. Ya vieron cómo anda vestido el terror ahí.
1: Así para adentro, papi, así. Así.
0: Sí, ya, sí.
2: En la de Bella Samaria, llévese. Y un solo para que le compre dulcitos y peluchitos al niño o niña. Así me dijo Dienatan que dijera.
3: Don José Hernández, llévese la de la Bella Samaria, dicen acá. José Hernández, ahí lo están buscando en entrada, la de la Bella Samaria. José El Peri Hernández en entrada, lo están buscando, hijo.
0: Dale, Marlon. Bienvenido, Marlon.
4: No cabe la entrada que quito.

David Guevara, bienvenido. Guácala, chepe. Hey, si quiere entrar a la disco de estéreo, simplemente, hey, mostrar en entrada.

0: te mando el machuco, me vas a bloquear y ya no me vas a querer recibir mensajes.
1: ¡Mándalo, mándalo!
0: Te lo voy a mandar al tuyo, al privado.
1: ¡Dame, para que lo veas! No, yo no estoy viendo mi teléfono ahorita. Aquí mándalo, aquí mándalo. No, yo no voy a ver nada.

Estos no están así patas, pues. Ya, discúlpeme, bienvenido Ernesto. Dale, papi, dale, padre. Ey, vayan, ey, ey, ey. Ey, terror, mi líder, ahí ve, en entrada, me está acumulando la gente ahí, ve. Ese es el sticker más chuco que tengo, pero ese es el de DJ Natán.

0: echarme todo por atrás.
1: ¡Ey, no, quién fue!
0: Otra vez años.
1: ¡Ey, quién
0: no,
1: fue!
0: No, no. Peligroso.
1: Quizás era el celular. Adelante andaba el teléfono. Ahí viene el King con toda la ruta 3. Con todos los pasajeros de la ruta 3, ahí viene. Ey, hijo, allá a la vuelta, parquealo. Ahí enfrente de la tienda Tres Reyes. Sí, Carlita, ahí lo vamos a parquear porque no tenemos chance aquí ya.
2: Bueno, que no va. Sé que el día ella misma dijo que no Paraguay, el mezquino.
1: Alberto.
2: O sea que ya instalaron el barril cervecero. Copi.
1: Copi.
3: Y las mezclas en la discoteca de estéreo escuchará a Floppy Keiquito Ramos.
1: Ey, mira Keiquito, mira, ya vieron a Keiquito bailar. Pero es que no veo con quién está bailando, porque la chica la tiene de frente y él a mí.

0: Vaya el guaro, el guaro, el guaro, llegó el guaro.
1: ¡Ey, ey, ey! ¡Ey, metieron una botella aquí, ve!
2: Como Shakira, como Shakira.
1: ¡Ey, quién me ayuda ahí de los vigilantes, ve!
2: Shakira, Shakira.
3: Don Dani, que no le van a estar dando mucha bebida a Steven, porque luego de repente se va.
1: Ayer, vos, vas a creer que a la par mía.
2: Cintura.
1: Pasa a la par mía y yo le hago... Ey, y nada, vos, ni me saludó. Dale, Javi Vázquez, bienvenido. Mi líder, mi líder. ¿Quieres canción? No, mi líder. No, mi líder, tranquilo. Deje la soda a un lado, deje la soda a un lado. Ese terror va con una camisa polo, pero más pálida esa camisa, dice. Ni meme tiene edad. Camisa para trabajar, de. Ey, mira, y los zapatos, yo miro que tiene cuatro rayitas, no sé si yo me equivoco.
4: ¡Epo! ¡Ya me regañaron!
1: ¿Ah?
4: ¡Ya me pusieron el freno de mano!
1: ¿Por qué? ¡Ah!
2: Shakira.
1: Te vinieron a traer.
2: Bailalo como Shakira.
5: José Carlos, mira, yo te vino a traer aquí en la entrada.
2: Bailalo como Shakira.
5: José Carlos, decime la verdad.
2: Shakira, dale.
6: Dale. Mami.

0: activo.
1: Para abajo, hasta abajo, hasta abajo, hasta abajo, hasta abajo. Mami, dale.
0: Ya, Jen Polanco ya entró a la disco. Me manda un sticker bien chuco y feo. Ah, no, el terror es, bau. Ah, pues no. Perdón, un sticker del terror era.
2: ¿Qué pasó? ¿Me vas a probar con ese sticker?
0: Tengo que ir a...

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6: ¡Sí! ¡Lo dice la gente!
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0: los pollitos.
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Por cierto, les comento que ya se encuentra ya Dina Tang. Oye, sube y baja. Por cierto, les comento que ya se encuentra ya Dina Tang. En el encuentro.

0: Che, ¿quién va ahí? ¿Quién va ahí? ¿Quién va ahí, Keikito?
1: Yo te lo rozo.
2: Ese terror va con una camisa.
0: William Moreno activo. A L. Mario, Dani, ahí en la entrada. Ahí andan buscando a William Algarín.
3: A traerlo vienen. Igual a José Carlos ya lo llevaron también. Creo que ya se fue José Carlos. Lo vinieron a traer también.
4: William Algarín, ahí están preguntando en la entrada por usted, hijo. William Algarín, en la entrada lo están buscando, hijito lindo, cerca de la entrada, por favor. Sí, William Algarín, que vaya allá, dice.

0: muchacho.
1: Que venimos a cantar, somos generación, con algo original, con la mano para arriba y con la mano para...
2: Cállate, cállate, que me anda buscando, aquí ando escondido.
0: Ah, ¿a dónde estás?
2: Creo que aquí abajo de la mesa del DJ me voy a esconder.
0: No, no, no, no tengo chance aquí. Levanta la mano, quiero ver dónde estás.
1: Pero que
0: levanta la mano.
3: Sí, ahí está, mire, afuera. Sí, es cierto. Ahí está, mire, en la entrada. El terror no la deja pasar porque no quiere mandar el sticker. Sí, no, no, no, no, no. El terror no la deja pasar. Está bravo, mire, enojado. Sí, me mire, enojado. No le va a pasar, terror.
1: Y a la mujer le gusta.
3: José Carlos, levanta. Ah, ya te vi, José Carlos, ya te vi.

0: ¿Qué me dice Fer por allí? Ay, mira, la, ay, lavando.
1: Dani, ¡oh! Pasa como sticker chuco ese, papi. No se ha bañado como en unos 15 días.
0: Ah, pues sí pasa, vos. Ey, oiga, ahí los vienen a buscar. Ey, se... ¡Hijo, el hacha! ¡Y! Ya mandó el sticker, Mireia. Yo mandé el sticker, Mireia. San Carlos, hijo. Yo que vos saliera corriendo ahí por el lado de donde está el palito de limón, hijo. Ahí puede salir, hijo. Ya te vio, hijo. Ya te vio.

0: Las blusas pueden esperar. Ey, ayer Taller Morán, ve. Vendiendo ropa, estampe. Ey, por favor, prohíbe la venta de ropa en los diferentes talleres, los diferentes carguas.
1: Necesitamos que saquen al que se ha echado perfume y Morton Blue mucho ya de aquí adentro. Ya no está fichando todo.
0: Ey, quieren sacar a DJ Ricky, dice. Dicen que ahí anda un muchacho que llegue a Morton Blue.

0: allá en el redondel de la Unicaes. Es en la parte que agarrás, quiero ver cuando no agarrás. O que venís de Santana Norte y te desvías para Fe y Alegría, ahí sería, ahí.
1: Y un señor está tirado ahí, vos también.
0: Ah, un señor está tirado ahí. Ah, ok, gracias. Yo pensé que había pegado, Keiquito. Es que no veo bien de la... De, quiero ver... No, no se ve bien. No, no lo veo, fíjate. Ok, hay un señor entonces que se ha caído ahí o está tirado, dice Keiquito.

0: de estos cochinos. Cochinos de la mente.
1: ¡Pena!
0: Ey, al fondo andan repartiendo coche bomba, dice. Ya se acaba. No, no se lo han acabado. ¿Hasta qué hora va, Dani?

Espérame, quiero señalarla más o menos quién es. O acércate ahí. Ah, no. Tené cuidado. Sí, tené cuidado, sí. Tiene síndrome de bombero, sí.

0: ¿Dónde está el señor, Chepe? Dale, contame.
1: No es toquecito, vieja. Un bus de la 8 le dio a un señor.
0: Hijo, el hacha. Ok, papi, gracias. Gracias.

¡Ay, no! Se tiene un sticker tuyo, ¿no? El terror. Mira el terror, todo.

0: vaya. No.
1: Lo siento, papi.
2: Hacia arriba.
3: Ay, Jennifer Polanco, qué bonita.
2: Voy a dar.
1: DJ, pueden verificar.

0: Recuerden nuestro número de WhatsApp de 7762-7897. Siga reportando. Y mi cama suena.
1: Mi cama suena y suena.
0: Ey, aquí, ¿qué pasó? ¿Qué pasó ahí, Cristian?

0: Ey, aquí están como con talco en la nariz, dice. Quizá Grimmer anda con talco. Ey, ¿qué onda? ¿Yo qué? Dice. No, ve otro. Ey, vamos desalojando ya la pista de baile ahí, pues.
1: Lógico.
0: Ey, recuerde que ya se encuentra DJ Natán en el encuentro enfrente del Super Selecto con

desfile, ya dando inicio a la fiesta Julias. Sí, mañana 11 de julio. A partir de las 3 de la tarde, en teoría, va a iniciar. Como Radio Soda Stereo, allá.

0: ¿Qué más tengo por ahí? Dímelo, Fer.
1: Dani, excelente turno, papi. Buen ambiente.
0: Me llega mi querido Fernando allá en Carguas La Fe. Los voy a extrañar el fin de semana. Primero Dios, el lunes nos escuchamos. Recuerde, hoy si va a llegar al rodeo, ahí me llega a saludar. Nos vemos en el rodeo. No sabía que vendrían jardineros una sola... ¿Cómo así, Javier? No, no.

0: acabo de ver a dos hombres saliendo del baño. Ah, abrochándose el pantalón. No, no te creo, Antonio. ¿Quiénes eran? ¿Los viste quiénes eran? ¿Viste quiénes eran?
1: José Carlos, hijo, yo puedo salir, yo fue Mireya. Se creyó que había salido por Polito Limón.
0: Ya puede salir, hijo, ya, dale. Ya puede salir por la puerta ahí, ¿eh? Sí, no hay problema. Vaya todos los pobres ya para afuera, dice el terror. ¡Ey, terror, respetámelo! ¡Ey, terror, por favor, hombre!

0: agua es la fe, siempre nos tienen a todo volumen.
1: Tráfico pesado, hijo, creo que caigo en la fe.
0: Tráfico pesado. Es, ah, ya, ya, vi a dónde, cabal enfrente, ¿verdad? Es sobre la bajada de la San Rafael, tráfico pesado. Gracias, mi querido Fer.

0: papi. Aunque sea un ratito ahí va. Aunque sea un ratito ahí va, gordo. Urgente, ¿el qué? Don el de Don Peri, es que le vi cara de terror ahí, disculpe.
1: Nombre chele, así de coco coco.
0: Coco.
2: La china camioneta, donde era antes las oficinas de Anda, aquí por la Aguja.
0: ¿Sí?
2: Le pegó a una moto.
0: Y
2: una moto, ahí están todavía.
0: Pero pudiste pasar ahí, mi querido halcón.
3: Papi, papi, ahorita acaba, ahorita enfrente de mí acaban de pegarle a una moto aquí en la primera calle y la tercera avenida, justo okay. En ese cruce donde enfrente de donde antes eran las tortas del Tucán, allí golpearon una moto y quedaron en medio buxo.
0: Ok, gracias.
3: Y como hay lesionado, probablemente ellos van a tener ese carro.
0: Ok. O sea, mi querido Peri, no hay paso ahí. Quiere decir que no. Ah, bueno, ya llegaron allí por el señor que la ruta 8 le pegó en el red.

0: Así que ya se han atendido al señor. Dímelo, Peri, dímelo, esto es importante.
1: Bien, papi, un sedán logra pasar, pero ya un camioncito ya no.
0: Ah, ok. Hasta las cruces de los dorados están ayudando a Nisibo.

0: a reportarse 7762-7897, arrancando la tarde soda. Ya en el fin de semana, sí, ve.
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¡Uy! ¡Uy, uy, no! Ya está saliendo la gente. Es quien me está de tapón ahí en la entrada, porque no pasan. ¿Quién está de tapón en la entrada? ¡Ey, circulemos allí, por favor, pues! Tengo que entregar turno, ve. Ya me marcho, people. Se me portan bien, sigan.

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0: Bendice, alma mía, al Señor, y bendiga todo mi ser su santo nombre. Bendice, alma mía, Jehová, y no olvides ninguno de sus beneficios. Él es quien perdona todas mis iniquidades, el que sana todas mis dolencias, el que rescata del hoyo mi vida, el que me corona de favores y de misericordias, el que sacia de bien mi boca, de modo que me rejuvenezca como el águila. Muy buenos días, El Salvador, pueblo amado por nuestro Dios, tierra de justos, de benditos. Gracias, Señor, por este nuevo día donde tus misericordias son nuevas, donde podemos adorarte y alabarte libremente. Gracias por El Salvador, tierra bendita de multiplicación y de bendición, Señor. Gracias por estas semillas sembradas en justicia, que son las oraciones, y que tú multiplicas al 100 por 1. Gracias por este cielo bendito de milagros. Gracias, Señor, porque podemos vivir confiados, porque tú reinas en El Salvador. Gracias por nuestro presidente, lo bendecimos. Bendecimos su familia, bendecimos su gobierno. Te pedimos que lo guíes en integridad y en tu luz. Tu palabra es tu luz. Gracias, Señor, por este nuevo día donde nos encontramos contigo con bendiciones hasta que sobreabunden. En el nombre de Jesús, muy buenos días a todos.
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7: Con gusto, son las 12 de la tarde con 9 minutos.
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2: Pasaron 40 años del triunfo de la Argentina ante Inglaterra en los cuartos de final del Mundial de México 1986. Y las heridas de aquel encuentro en el Estadio Azteca permanecen abiertas. El exarquero de la selección inglesa, Peter Shilton, realizó un posteo en sus redes sociales haciendo referencia a aquel duelo en el que fue víctima de dos goles de Diego Armando Maradona para mandarle fuerzas al equipo de Thomas Tuchel antes de jugar contra el combinado local por los octavos de final.
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0: Bueno, ahora sí, buenas tardes, mis queridos radioescucha.
1: La creadora tiene un cuerpo muy sensual. La creadora es buena para bailar. La creadora, la banda le gusta.
0: Les puse algo movidito para que se puedan con todo y sigan bailando y sigan disfrutando. Vamos con media hora de quebradita, ¿les parece?

ellos dicen. Y ese baile, terror. Ah, no, funado, funado, porque andas mostrando mis stickers. Los tuyos todos los tienen, los míos no. Que yo sepa.

0: 3, 2, 1.
1: Vaya, yo les voy a valer los stickers, pero los más chistosos, no los sucios. Los sucios conmigo no.
2: Venga, mambio.
3: Yo la pongo a bajar, yo la pongo a subir. Ahora muévele que le toque esto, se hizo para el bailarín.
1: Idéntico a ese gato, te ves vos, terror. Mira, que ahí te estaba diciendo, Dani, que buscando biche, que no sé qué más, no sabe que vos. A vos te gusta.

0: Ahí me manda algunos a mí. Compartan.
1: Pero los bonitos.

0: Oigan, terror. Eso ya es dedicatoria de todo, yo de todo, sea mujer o hombre en esa vida, hay que probar. Bueno, ya saben, tengan cuidado con terror, que terror prueba de todo, hombre y mujer, dice. Ay, no, William, no, eso no.
1: Hola, hola, buenas tardes, hola, señorita hola. De la voz. Estamos activos, estamos activos.
0: Con todo, miren, ya es viernesito y sí, ya se siente, gente. Ay, cuando te mandaron ese sticker mío.

Sonia Polanco, ¿y qué ha pasado con esos panes del rey? Ya van a llegar. Miren, es que mi amigo del delivery se tardó un poquito y no ha llegado todavía al negocio, pero ya me dijo que en unos 15 minutos ya va a estar ahí y ya te voy a tener los pancitos. Decime cuántos querés y yo le digo a la muchacha que te los tenga ya, nomás le lleguen.

tu promoción, porque pues sí, ¿verdad? Hay que aprovechar. Voy a tener un puesto ahí en la ganadera, chicos. Vamos a tener un puesto con pancitos matanillos, pancitos chulos, los panes chucos, los panes del rey, ustedes ya saben. Vamos a tener un puesto ahí en la ganadera y vamos a tenerlo con los panes y agüita de la que a ustedes les gusta también. Ya saben de cuál, hombre. Ya saben de cuál. Así las micheladitas. Las famosas micheladas, ¿eh? Así que apoyen el emprendimiento local, por favor. Los espero ahí y me llegan a comprar. Que aquí hacemos de todo. O sea, aquí somos...

Que, obvio que ya te tengo tus regalos, pero no te voy a decir, es que no tendrías ni por qué preguntar. Me gustan las micheladas, pues ahí se llega por una. Voy a tener de tamarindo, voy a tener las tres, la normal, la de tamarindo y la de tomate. Así que ahí me llegan a comprar. ¿Quieren bloquecito de señoras el día de ahora? Miren, ya tengo un montón de no hacer mi bloquecito de señoras. Es verdad, si los viernes son bloquecito de señoras. ¿Lo quieren? Caro me lo está pidiendo. ¿Qué dicen las demás? Así para conocernos en vivo. ¡Claro que sí! ¡Lleguen! Vamos a tomarnos una foto. Solo recuérdenme que ya vi que me va a tocar bañarme todos los días, porque si no me van a ver toda feita.

eso sí, después de las 2 de la tarde, recuerden que ahora llevo enlace. Yo un trago.

0: Entonces, un ice cream de perdido, ¿no? ¿Cómo me chocan esos lugares?
1: Y aquí en Los Panes, ¿para cuando las aguas locas? Si hay agua loca, usted vaya, pregunte. Las miches no se las tengo ahí, pero próximamente la otra semana ya estarán. Ok. Alexander, ¿cómo andamos?
2: Te deseo todo lo mejor del mundo, mi amor. Te deseo que cumplas muchos años más, mamazota hermosa.
1: Uy, usted se confundió.
2: Te amo, Blanca. Te amo, mi amor. Deseo que seas muy feliz al lado de los tuyos, mi amor. Perdóname si sigo insistiendo, corazón. Pero usted tiene la culpa por haberme robado el corazón. Ya no tengo la misma tranquilidad, la misma paz. ¿Qué hago, mi amor? No te puedo borrar de mi mente ni de mi corazón, mi amor. Te amo, Blanca, te amo.
1: Ey, usted se confundió. ¿Y qué se parece mi voz a la de la May, usted? No, no, no. Escuche, escuche, escuche, escuche.
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0: loca, dice Terror. Lo que le hace. May, ya escuchaste, va, era para ti, ya tú sabes. Ey, por cierto, feliz cumpleaños para la tía May. Que Diosito me la bendiga y siga cumpliendo muchísimos años más de vida. Que se la pase súper bien el día de ahora. Bueno, vi sus estados y se le está pasando súper bien. Así que gracias a Dios. Alexander, voy a poner el último audio para la May para que te escuche, ¿ok?
1: Ese mensaje es para mi niña hermosa, la más linda de la zona de estéreo, la tía Maybelline, el amor de mi vida,
0: ¡ay!,
1: mi amor platónico. Me han robado el corazón y no lo encuentro.
0: Búsqueselo bien entonces, niña.

0: bus de la 55 que se le ha explotado la llanta. Se le ha explotado la llanta y está haciendo tráfico porque está tapando el carril derecho subiendo sobre la Fray Felipe. Arribita del súper es.
1: Lo voy a volver a poner para que los demás escuchen y tomen rutas alternas, ¿ok? En todo lo que resuelven eso.
0: Que se le ha explotado la llanta. Se le ha explotado la llanta y está haciendo tráfico porque está tapando el carril derecho subiendo sobre la Fray Felipe. Arribita del súper es.
1: Bueno, ya son las 12:44 y no les había preguntado cómo anda el tráfico. Yanni por acá ya nos dijo en qué sectores que hay tráfico. Si alguien más nos puede mandar foticos, si hay tráfico en otro sector de Santa Ana, ya saben, me lo pueden enviar para ayudar a los demás radioescucha que no pasen por los lugares, a que pues cuiden su tiempo al 7762-7897.

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0: Bueno, ya estamos a punto de terminar el primer bloque. Les recuerdo que a la una en punto nos vamos para Enlace. Pero no se crean que las voy a dejar así, ¿eh? Por aquí me estaban pidiendo el bloque Señoronas. Entonces nos vamos con bloque Señoronas de 2 a 3 de la tarde. ¿Les parece? Para todas mis señoras bellas, mis mujeres lindas. Así que vayan preparando su música triste. ¿Vamos a poner otra vez a Pimpinela o qué?
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0: Bueno, por cierto, le he dado el provecho. Provecho para todo aquel que está almorzando. Ya son las 12 con 56 minutos.

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0: gracias, Marito. Bienvenido, señoras y señores, 1:02 p.m, estamos completamente en vivo, mi DJ.
1: Buenas tardes, bienvenidos a la gozadera mundialista de Radio Corporación El Salvador, hoy. En un lugar muy especial, por
0: como dijo aquel, hoy.
1: Y sí.
0: Ajá. Escuche esto. Ojalá ustedes lo puedan escuchar. Ahí está. El sabor para compartir.
2: Que una gallo bien helada, mira,
0: una gallo bien helada para empezar a calentar. Señores, ya van 3 minutos. Damas y caballeros, ha arrancado el segundo partido de cuartos de final de esta gran fiesta futbolística del mundo mundial.
2: Me han traído una michelada en este momento, claramente con una gallo.
0: Sí.
2: Para el sabor para compartir, mi DJ, porque estamos segunda vez.
0: Estamos de fiesta.
2: Qué bonito llegar a los lugares donde vas la primera vez, pero.
0: Sí. Estamos
2: de fiesta, una segunda vez y te pueden recibir de verdad como nos merecemos. ¿Estamos donde, mi DJ?
0: Estamos, por supuesto, en María.
2: Ah, le acabaron en primer traguito.
0: Ese que este. María.
2: Ah, Mezcal. Estamos desde María Mezcal, acá en Millennium Plaza, compartiendo. Y acá nos reciben de verdad como no, lo que nos merecemos, DJ.
0: Es correcto, y de verdad es un gusto estar con ustedes compartiendo último día de la semana, básicamente, pero felices, porque ya estamos disfrutando de uno de los últimos partidos, el que era el séptimo partido de lo que nos queda del Mundial, ya lo estamos disfrutando en este momento, España versus Bélgica, con algunos cambios que ya vamos a ir conociendo en alguna de las alineaciones, pero también queremos agradecer, por supuesto, a nuestros grandes patrocinadores.
2: Correcto, vamos a saludar a nuestros patrocinadores, porque todos los viernes hemos decidido poder venir al exterior para poder compartir con la afición, y también con cada uno de los lugares cómo se vive el Mundial. Tenemos una pantalla, DJ,
0: increíble,
2: en la que estamos disfrutando el partido, pero saludamos a nuestros patrocinadores.
0: Gracias,
2: bueno, María Mezcal está con María nosotros.
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2: Saludamos también a las diferentes audiencias: ABC 100.1, La Chévere 100.9, La Urbana 94.9, Superestrella 94.1, DJ.
0: Así es, y tenemos también La Caliente.
2: La Caliente 90.1,
0: Soda Estéreo
2: 105.3.
0: Ya hablamos de Astral, ya hablamos
2: 102.9
0: de
2: La Guapa 94.7.
0: Qué lindo.
2: Señoras y señores, estamos en la fase final. 7 partidos son los que faltan, incluyendo este, para poder conocer al gran campeón. Y obviamente en la gozadera mundialista hemos estado acompañando, brindando cada uno de los detalles y hablando como cualquier tipo de persona.
0: With friends.
2: Sí, como que estés en una mesa pudiendo like compartir las estadísticas, que a vos qué te pareció, vos qué pensaste,
0: curiosidades,
2: vos qué sentiste, o todo lo que entorna en este evento deportivo. Vámonos a la mesa mundialista, gracias a Paz y a mi DJ.
0: Ok, gracias.
2: 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Vámonos con lo que pasó
0: el día de ayer.
2: Día de ayer, DJ.
0: Entre el partido entre Francia y Marruecos, partido que se realizó en Foxborough, allá en el Gillette Stadium. Bueno, no, mejor dicho, en el Boston Stadium.
2: Sí, que les han quitado los nombres.
0: Sí, nos han quitado el nombre del oficial del estadio. Estamos en Boston, Massachusetts.
2: Francia, lo dirigido por Didier Deschamps, comenzaban este partido con mucha ilusión de poder seguir avanzando en esta cita mundialista. Y sacaba un 11 de lujo al minuto 28. Una falta que ahí es donde muchos están especulando. Si fuera Argentina que le hicieran esa falta, estaría la polémica, pero como en Francia no. Para mí no hay penal, Diego.
0: No, esto para mí tampoco no era penal. O sea, en el momento de la jugada, tal vez lo compras, porque sí se ve así. Ya cuando lo ves detalladamente con el VAR, o sea, se ve como Kylian está encogiendo la piernita antes de que sucediera la falta. Pues al final creo que todo lo que se había hablado, que podía ser en contra de Francia, que no sé qué, porque nunca había sucedido eso, que sí, coárbitros argentinos, y que es un mayor rival básicamente ahorita en las elecciones. Pero al final no pasó nada más, solo este error del árbitro, pero el glorioso fútbol, así como de correcto. Ahí, el fútbol es correcto.
2: Ahí te pones a pensar el apoyo de la asistencia del VAR, porque para mí Mbappé fabrica el penal.
0: Sí, pues sí, lo fabrica.
2: Y se ve tal cual que como que existe el contacto, pero no hay. O sea, es tan diseñado esa falta, que no fue falta, que al final se termina marcando, pero cómo son las cosas, que al minuto 28 hace justicia y Bono se tapa el primer penal de Kylian Mbappé en este partido al minuto 28, y las acciones continuaban 0-0. Fue hasta el minuto 60, mi DJ.
0: Ya después de terminamos el primer tiempo, nos vamos al descanso, hubo pláticas, hubo ahí un par de llamados de atención. Kylian ya no necesitó el penal, porque nos brindó uno de los mejores goles también del mundial, no lo vamos a negar. Se la puso allá en la mera esquina, y al minuto 60 Kylian Mbappé llegaba a la cantidad de 8 goles también en el
2: igualando a Lionel Messi.
0: Y al minuto 66 apareció al fin Don Ousmane Dembélé. Se acordó que andaba jugando y anota el 2-0 con pase de Kylian.
2: Correcto, un deporte en la media cancha, un pase de Mbappé y con pierna derecha, que es la virtud que tiene Dembélé de poder tocar con las dos piernas, de pierna derecha saca una bola a ocho esquinas y la logra
0: la
2: tocar. Bono, pero no le alcanza por la colocación que llevaba el disparo. 2-0 de esta manera, minuto 66. Posteriormente veíamos diferentes tipos de cambios. Ingresaba Zaire Emery, también Philip Matetá.
0: Le dio la oportunidad a Matetá, que por cierto hablábamos de él ayer. Matetá no le había dado jugar y que no sé qué. Y ayer le dio la oportunidad.
2: Y sale de todo el contexto de los jugadores de Francia, porque si lo ves, es un jugador de 1.90.
0: Matetá parece que jugara rugby,
2: me. También Bradley Barcola ingresaba y Malo Gusto también veía minutos al minuto 87. De esta manera, el partido finalizaba 2-0 en lo que Francia avanzaba y se convertía en el primer semifinalista desde Boston, Massachusetts.
0: De las curiosidades que nos quedan ya de este partido, es nada más eso, la alineación de los cinco árbitros por primera vez de una misma nacionalidad. Vamos al minuto 12-0.
2: Según dicen por acá, ¿será que hay penal?
0: No sé.
2: ¿Será que hay penal? Actualicemos
0: ahí, por favor.
2: Tenemos noticias de minuto a minuto. Esto es como las elecciones, minuto a minuto. Creo que hay penal, muchachos. Creo que hay
0: Estamos
2: penal.
0: Revisando, vamos a ver si es cierto.
2: Vamos a ver si hay penal en el partido que tenemos en este momento. Donde
0: y para el lado que iba la jugada era a favor de España.
2: 52% de posesión tuvo Marruecos, 10 sobre 48 de Francia, pero no le casó. ¡Ey, come on, man!
0: No puede ser.
2: No puede ser. Se nos acaba de caer la señal, muchacho.
0: Ay, no.
2: Pero ya vamos a ver si es o no es penal a favor de España.
0: No fue penal. Como aquellos. Fue penal.
2: Como aquellos.
0: Ajá.
2: Vamos a ver si hay revisión de VAR. Vamos a ver cómo está la situación, pero por. De momento todavía no se ha registrado.
0: No.
2: Bueno, Francia primer clasificado. Comentario, DJ.
0: Estamos.
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0: Nuestro anfitrión oficial. Le hemos regalado hojitas, por supuesto, a nuestra delegación francesa para que puedan disfrutar de estas hojitas. Vienen cuatro en su empaque. Esta Francia, que quiera si o no, sí es una de las fuertes candidatas para poder llevarse el título. Ayer creo que. No fue tan exigido, digámoslo. Yo esperaba un poquito más de Marruecos. Sí, dominó el partido, pero no, yo no le vi tantas jugadas como de peligro.
2: Yo creo que le alcanzó hasta donde
0: sí,
2: pudo. O sea, Marruecos, de verdad.
0: Se dio lujo de sacar a Mbappé.
2: Sí.
0: Creo que hay una entrada que le hacen a Mbappé y creo que al final lo termina cuidando.
2: Definitivamente, yo creo que es hasta donde le alcanzó a Marruecos y de esta manera se despide de cita mundialista y da el paso para Francia poder continuar en esta
0: tenía
2: instancia.
0: Que haber pasado Países Bajos, man.
2: Sí. Pero te puedes pensar también que tuvo que haber pasado Alemania.
0: No,
2: o sea,
0: pues sí, yo sé, pues.
2: El partido que nos quitó Paraguay de poder disfrutar ese Alemania contra Francia, ¿te imaginas?
0: No, hubiera estado buenísimo.
2: Bueno, señoras y señores, tenemos a nuestra invitada especial.
3: Ya llegó
2: la tardista, como siempre. No, Michi Paz de Radio ABC.
3: Traigo reporte.
2: Veo por acá un barro, Michi.
3: No, ni estoy en la pubertad porque soy joven.
2: Sí, pero tope.
3: Ya no sabe de eso.
2: Sí, pero tópese.
3: Hay un tráfico horrible, niños, de verdad, por todos lados. La gente está emocionada por el partido de ahorita, entonces está buscando a dónde ver el partido, pero yo les recomiendo que se vengan a María Mezcal.
2: Es correcto. Bueno,
3: porque
2: Michi.
3: Para llegar aquí.
2: ¿Cómo?
3: Sí me costó un poco, pero se puede venir para acá, aquí está rico, me gusta.
2: Bueno, Michi Paz, viniendo también de la opinión femenina, ¿cómo ha vivido? Porque Michi Paz ha sido como el video de Michael Jackson, el que cambia de raza y de personalidad, que un día es de España, otro día es de Países Bajos, otro día es de Argentina. ¿Cómo ha vivido una chica en cuanto a las emociones que ha podido tener?
3: Triste, porque siento que todas las selecciones a las que yo he apoyado pierden.
2: Ajá.
3: Me siento como Ronnie cada vez que va a un mundial y va a los estadios.
2: Espérate, cada vez que va a un partido el equipo pierde.
3: Entonces yo me siento así cada vez que le he ido a un equipo y que yo digo, bueno, voy a ver el partido.
2: Ajá.
3: Voy a ver el partido, el equipo pierde. Pero bueno, ayer no me pasó con Francia porque jugó Francia contra
2: bien.
3: Francia. Escuché que iban hablando y Francia ganó.
2: Estoy muy bien.
3: Estoy contenta.
2: Like,
3: mañana juega Haaland.
0: Haaland. Tiri, tiri, tiri. Haaland.
2: Yo creo que a Michi le quedaría bien porque como ella tiene diferentes ciclos en su vida.
0: Sí.
2: Cambiando ciclos. Ahorita Rubio le quedaría bien. Hay que ver a la Michi rubia.
3: No, porque soy morena, Rubio.
0: ¿Y qué tiene? ¿Con qué salí de rubio yo?
2: A los extranjeros les gusta ver así ese contraste.
0: Exóticas.
2: Ajá, ven como raro, pero le gusta.
0: Ajá.
3: Me voy a pintar así como Haaland. Me encanta, de verdad. Me encanta todo. Bueno, ya todo el mundo se olvidó de Tim Payne. Ahorita todo el mundo tiene los ojos puestos en Haaland, que creo que es un mejor elemento del que fue Tim Payne.
0: Obvio, Tim Payne fue el peor lateral derecho de todo el mundial, men.
3: Sí, la verdad es que nos decepcionó un montón, pero creo que Haaland ha dado un montón en este mundial. Y bueno, mañana ya vuelve a jugar y
0: esperamos,
3: todas las chicas,
0: ¿no?,
3: vamos a estar ahí apoyándolo.
0: Yo creo que no solo las chicas, Haaland se ha convertido en algo viral, literalmente. Sí. Ustedes, sus algoritmos de TikTok o de cualquier red social, creo que le van a estar apareciendo esa cantidad de videos, de curiosidades, de cómo vive, de qué hace, de cómo duerme.
3: Bueno,
0: increíble.
3: Ayer estábamos viendo videos de la hermana de Haaland.
0: De la hermana de Haaland.
3: Idéntica a él.
0: Sí.
3: Y también se ha hecho viral porque sale imitando todas las expresiones que él hace durante los partidos. Entonces creo que también es algo.
0: Ella se aprovechó, ella se colgó de ese gancho, fama de su hermano, y ya tiene más de 7 millones de seguidores.
3: Sí.
0: Eso le ha llevado, dicen, según lo que estaba investigando, le ha llevado a ella de buscar, la han buscado grandes marcas, ha hecho buenos tratos también, y solo por salir haciendo lo que literalmente Erling hace. Ajá.
3: Pero
0: ya le dijimos,
3: bueno,
0: que celebre,
3: es de los puntos a resaltar para por lo menos para nosotras las chicas, que de repente solo hemos visto.
0: Bueno,
3: pero
0: hablando por ustedes, para las chicas, para lo que te contaba ayer acerca de las colas también que ocupa Haaland.
3: Ah, bueno, yo estaba
0: las colitas
3: leyendo,
0: que ocupa él.
3: Tú me lo comentaste ayer, pero yo ya había leído que Haaland compró
0: el 50% de esa empresa.
3: Una empresa que
0: exacto,
3: que usa, que son los que producen las colas que él usa.
0: Cuando
3: entonces, es dueño también.
0: Dueño de esa parte, es un algo más que tiene Erling, porque ocupaba esas, son sus favoritas, esas colitas.
3: ¿Yo las comprara?
0: Pues no, si yo también.
3: Yo las comprara,
0: no tengo el pelo, pero me las comprara, porque hicieron una colaboración ahorita de Haaland del mundial.
3: Ajá.
0: Venían como ocho de esas cositas con los colores de Noruega y con algunos colores identificados de Haaland. Te costaba como $20.
3: Y la venden en Estados Unidos.
0: Sería de averiguar, sería de averiguarlo, sí. Pero es que yo creo que eso por todos lados.
3: Estados Unidos a buscar.
0: Yo andaba buscando, ¿sabes que no hay camisas
2: de Noruega?
0: De Noruega.
2: Beethoven la lleva, viejo, aquí hay.
0: No, te estoy hablando en Noruega.
2: Ah, ok.
0: Pues yo ahorita ya le escribí a alguien porque andaba buscando también una camisa en Noruega.
2: Lo que sí vamos a hacer, DJ, vamos a poder escoger el gol con sabor gracias a Bocadeli.
0: Ok.
2: En cuanto al día de ayer, ¿con qué gol te quedas? Igual le vamos a preguntar a Michi, porque ayer tuvimos jornada en cuanto a cuartos de final. Gol de Ousmane Dembélé.
0: Minuto 60. Kylian Mbappé.
2: Sí,
0: el de Dembélé estuvo bueno, pues, pero el de Kylian Mbappé, la forma que la agarra, la comba que tiene y a donde la pone.
2: Es que lo que pasa es que es lo que está acostumbrado, de izquierda a derecha hacia el centro, y poder poner la rosca y que pueda llegar al lado interno de la red. Se ve un efecto en cámara lenta increíble. Michi, ¿el gol de Mbappé o el de Dembélé el día de ayer?
3: El de Mbappé, porque había fallado un penal y aún así el hombre le echó ganas y no se rindió y echó el otro gol.
0: Y volvió a sonreír.
2: Muy bien, gracias a Bocadeli, el gol con más sabor se lo entregamos a Kylian Mbappé. Vámonos, y si hablamos también de esto,
0: el jugador
2: on fire, gracias a Tropigas, donde puedes pedir tu tambo al 2251-5555. ¿Con quién se quedan del día de hoy?
0: La llama de Salvador.
3: ¿Con Mbappé? Yo me quedo con Mbappé.
0: Sí, podría ser Mbappé.
3: Francia.
2: Pero falló el penal.
0: Pues sí, pero el fútbol así lo metió,
2: pero
0: ¿no?
2: A la asistencia también.
0: Para la asistencia, él tiene gol y asistencia.
2: Otra gallo voy a pedir yo, quizás ya.
0: Ajá, sabor para compartir, viene, por favor.
2: Viene deportiva, eso me gusta, viene enfocada.
0: Ajá.
2: Estudiado, sí. Asistencia y gol.
0: Sí.
2: Así que se lo damos a Kylian. 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Ustedes pueden pedir ya el tambo.
0: Pida su tambo y por supuesto que tenga el sello amarillo.
2: Es correcto.
0: Se apagó.
2: Se nos apagó. es
0: producción. Se
2: producción
0: nos apagó.
2: Se nos apagó de Bueno, seguimos en vivo desde María Mezcal, muchachos, y estamos disfrutando. ¿Cómo? No, tranquila, pero al final ya casi acaba el mundial y se lo guardo. 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
2: Vámonos al partido con más sabor, gracias a la reina del sabor Maruchan, que tan solo 3 minutos ustedes tienen ya su sopita deliciosa de pollo, camarón piquín.
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0: Ajá.
2: Porque aquí en María Mezcal tienen esa opción. Igual ya le vamos a
0: preguntar. Fue delicioso.
2: ¿Qué desea comer? O sea, ¿qué necesita su boca
0: comer,
2: en este momento?
0: Comer, Michi.
3: Ahorita tengo sed.
2: Mi niño, son micheladas.
0: Con el sabor para compartir,
2: sabor,
0: por favor.
2: Para compartir. Ajá. Cerveza.
0: Podemos cacho. Preparar una Maruchan en 3 minutos.
2: Es correcto. Okay. Dos, sí, hay que darle a Michi lo que necesita.
0: Sí.
2: Gracias a Maruchan, el partido con más sabor, mi DJ.
0: Me y quedo este con momento, Francia, por supuesto.
2: No, hombre, en este momento vamos a conocer las alineaciones, tanto de España como de Bélgica. Michi.
3: Dígame las de Bélgica, pues.
2: Ok, nos vamos a ver las alineaciones de Bélgica. ¿Cómo sale Rudy García, el francés, director técnico de Bélgica? Sale bajo los tres palos Thibaut Courtois del Real Madrid. También por lateral izquierdo, Maxim de Kuiper del Brighton de la Premier League. También en la pareja de centrales, Brandon Mechelet de Club Brujas. También está con él acompañándolo Nathan Engoy del Lille. Y también por el lateral derecho, Timothy Castain del Fulham de la Premier. Doble pivote también para el equipo de Bélgica, con Hans Manaken del Club Brujas y por supuesto a Nicolas Raskin del Rangers. Y por el extremo izquierdo, Jeremy Doku, que descansó en el 11 titular del último partido, sale de titular con el del Manchester City. También Kevin De Bruyne, el capitán del conjunto italiano del Napoli. Y por el lateral el extremo derecho, Leandro Trossard del Arsenal. Y atacando con una de las revoluciones que ha tenido, porque el partido anterior le fue muy bien con 2 goles y una asistencia, a Charles de Ketelaere del Atalanta de 25 años, Michi.
3: Bueno, y la alineación confirmada de España para este partido ante Bélgica, el portero sería Unai Simón, en el lateral derecho tenemos a Pedro Porro, en el defensa central Pau Cubarsí, el otro defensa central Aymeric Laporte. En el lateral izquierdo tenemos a Marc Cucurella. En el mediocentro tenemos a Rodri, también en el volante Fabián Ruiz, media punta Dani Olmo, extremo derecho a Lamine Yamal. Ya aprendí a decir el nombre. Lamine Yamal. Ajá. Yo le cambiaba el nombre, se lo decía todo al revés.
0: Yamal.
3: Por mi dislexia.
0: Okay.
3: En el extremo izquierdo a Alex Baena y en el delantero centro a Mikel Oyarzabal.
0: ¿Sabes que Jay Álvarez juega en Argentina?
2: Jay Álvarez. Ah, ya entendí.
3: Que yo le dije Jay Álvarez una vez.
2: Julián,
3: y todavía
2: Álvarez,
3: dije.
2: Repita, Julián Álvarez.
3: Julián Álvarez.
2: No puede ser. Si no es Jay Álvarez.
3: Digo,
2: es Julián Álvarez.
3: Todavía le digo. Y ese que
2: bueno,
3: me
2: para la gente de la chévere, Rey sin Reina en este momento. No, Michi, es Julián Álvarez.
3: Voy a ver el menú.
2: Señoras y señores, también tenemos otro detalle. Bueno, vamos a abrir el sabor para compartir porque.
0: ¿Cómo suena?
2: Michi es lo que necesita y es lo que se merece, Michi. Así que, aquí le va. Ahí le va, sabor para compartir.
0: Uy,
2: Michi,
0: cacho.
2: Es lo que merece, ya ve. O sea, yo mucho esfuerzo.
0: Cacho.
2: Que está haciendo la paja, que está haciendo pilates.
0: Una gacho.
2: Está, no, hombre.
0: Tenemos una gacho.
2: Cerveza.
3: Ya se me nota, se me marcan los cuadritos.
0: Ya se le nota, eso es cierto.
2: Sí, pero porque vomita después de que come.
0: Cállate vos.
2: No, pues, pero es que está saliendo una relación, a todos nos pasa. Bueno, seguimos. Bueno, vámonos a comentar este partido.
0: Es por el ejercicio.
2: Este partido en el que la número 2 del mundo, España, enfrenta a la número 9 del mundo, Bélgica. Un partido muy trascendente. Escucha esto, más de 70.400 espectadores están disfrutando desde Los Ángeles Stadium en California con arbitraje de Michael Oliver.
0: California, en este momento fue una fiesta, básicamente lo que se vivió en la antesala, toda la afición española, los que han llegado y todos los latinos también que han hecho propia esa fiesta, estadio lleno, básicamente. Un partido, creo que está muy, como se dice, táctico. No,
2: sí, muy práctico,
0: no he podido ver una jugada que vos digas así.
2: Lo que pasa es que nos encontramos con lo que todos esperamos.
0: Nadie quiere.
2: Un equipo español con mucho dominio y un equipo de Bélgica donde le ha tocado nada más aguantar, resistir.
0: ¿Sí?
2: Con un 64% de dominio para España, 36% de dominio para Bélgica.
0: Bélgica,
2: de momento dispara a puerta, ninguno de los dos se atrevió.
0: Imagínate.
2: A poder tirar. Y creo que este partido va a ser.
0: Nadie quiere cometer el error, ¿va?
2: Sí, ajá. Creo que este partido Bélgica no va a arriesgar. Y teniendo muchas armas en la banca, tiene a letal Lukaku. Delantero, ¿cómo no? Sí, tiene que golear.
0: Sí, ¿para quién, hombre?
2: Pero vamos a esperar por.
0: Pero las que ha fallado, yo creo que la gente se acuerda demasiado de las que falla. Ajá. Ese es el problema.
2: Recordar las que falló en la final del Champions.
0: No, por eso te digo. O sea, yo creo que uno.
2: De Milán.
0: Ahí va Cucurella, Cucurella.
2: Más Cucurella, jugador del Real Madrid.
0: Ya, jugador, sí.
2: En selección absoluta.
0: Sí, ya no nos dejaron a cero.
2: Otro de los detalles y datos curiosos también de este partido, que Pedri, que generalmente venía teniendo mucha participación como titular, en este partido aparece en la banca, DJ. Quien lo sustituye es Fabio. No, espérame. Quien lo sustituye es
0: Fabián Ruiz.
2: Fabián Ruiz,
0: el mediocampista del Paris Saint-Germain.
2: Es correcto.
0: El del tridente.
2: Y todos pensaban que Pedri iba a estar dentro de ese 11 titular en el que iba a tener mucha relevancia. Rodri haciendo la función de ese número 5. Fabián Ruiz, esa opción de número 6. Y tenían los extremos de la Lamine Yamal con el jugador del Atlético de Madrid.
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2: Sí, yo le puse.
0: ¿Y ahorita que se quedó mal?
2: Yo le puse que marcaba gol en doradobet.sb a Lamine Yamal y Dani Olmo. Michi, ¿cómo vemos este partido de España con Bélgica según las generalidades de lo que pueda llegar a pasar?
3: O sea, es un partido que no puedes tener un margen de error porque el que pierda ya estuvo. Chao con adiós. Entonces, bastante complicado. Yo creo que ninguno de los dos equipos va a querer cometer ningún error. España llega con bastante confianza y Bélgica tiene experiencia también. Así que cualquiera de los dos siento yo que podría ganar.
0: Ahora,
3: ahorita ninguno quiere regar.
0: No, eso. Ahorita creo que se la están jugando así como voy yo.
3: Ahorita
0: pero,
3: solo se le están pasando.
0: Se le están pasando.
3: Así como tranquilo.
0: Ahora, imagínate.
2: Señoras y señores, ¡Gol!
0: Fabián Ruiz.
2: Y acá es donde las cosas le resultan al técnico, porque recordemos que Fabián Ruiz ingresó en lugar de Pedri y se convierte en el primer gol al minuto 29.
0: ¿Quién anotó?
2: No le Fabián Ruiz.
0: ¿Quién no anotó?
2: La milla mala.
0: Ok, yo te lo digo.
2: Bueno, 1-0 lo gana España. Gol de Fabián Ruiz al minuto 28. El gol por una asistencia por la derecha en la que hace un dominio y no hay posición prohibida. Y el centro es. Uy, viene de rebote. Dani Olmo hace un remate a portería. Thibaut Courtois la deja justamente en el centro. Y Fabián Ruiz la remata. Michi, adelante con el comentario del gol.
3: No, ¿qué? Nada, ¿y qué tengo que decir? ¿Gol?
0: ¿Gol?
3: O sea, lo que estábamos diciendo justo con el Mingo era que ahorita cualquiera de los dos puede ganar y bueno, ya Bélgica ya tiene bastante presión porque ya.
0: Ya, literalmente, fue un error. O sea, en el sentido de que Courtois sí logra quitar el primer disparo, pero lastimosamente el rebote lo deja al frente.
3: Estaban tranquilos los dos. Sí. Ahora sí ya hay más presión para Bélgica.
0: Y a preguntarte, Iba, fíjate de que cómo ves, si te imaginas, esos dos se iban hasta penales. ¿Quién crees que podía tener mayor oportunidad ya en penales?
2: Y definitivamente yo creo que ahí sí lleva ventaja el equipo de Bélgica, porque recordemos que Thibaut Courtois es muy buen ataja penales, DJ. Es muy buen ataja penales y de una u otra manera podía haber hecho algo si lo llegaban a lograr alargue. ¿Qué significa esto? Este 1-0, que hay más posibilidades de poder encontrar la versión ofensiva del conjunto de Bélgica para poder tener oportunidades de ver y poder tener una propuesta diferente a solo defender.
0: Sí, ya ahorita ya obligado, ya tiene que aprovechar a bueno, y al señor este, Dokuen. O sea,
2: es correcto.
0: Porque bueno, tienen buenos jugadores.
2: Es correcto. Le estamos dando minuto a minuto. Al regresar vamos a hablar con nuestros anfitriones, con nuestro host de María Mezcal, para que nos cuente también qué es lo que podemos encontrar. Michi Paz va a entrevistar también a nuestra host de María Mezcal para saber qué es lo que podemos encontrar y poder disfrutar desde acá en Millennium Plaza. DJ, vamos a la pausa.
0: Vamos a la pausa y seguimos hoy desde María Mezcal en la gozadera mundialista de Radio Corporación El Salvador. Gracias.
2: Ya venimos.
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Estamos de regreso con todos los detalles deportivos en la Gozadera Mundialista RCS 2026.

0: Estamos en vivo a través de las 8 estaciones de Radio Corporación El Salvador. Vamos a tomarnos una foto en este momento, muchachos. Ahí quédense. Ahí está, muy bien. Estamos en vivo, Michi, para que podamos entrevistar. Hoy estamos desde María Mezcal y podamos entrevistar a Hazel Enríquez, que nos han recibido por segunda ocasión y estamos acompañando con cada una de las cosas que nos ofrecen acá en María Mezcal, que estamos ubicados en Millennium Plaza. Así que, Hazel, bienvenida y gracias por recibirnos.
1: A la orden, siempre muy contentos de tenerlos por acá con nosotros.
2: Bueno, Hazel, yo sé que ahorita la música está bajita porque estamos aquí en la transmisión, pero yo cada canción que suena, yo me la estoy cantando, yo me la estoy gozando, yo por dentro estoy gritando que estábamos ahí en el live, yo estaba bailando. Entonces, ese es el ambiente que María Mezcal nos va a ofrecer.
1: Sí, realmente, y créeme que ahorita es lo tranquilo de María Mezcal, pero realmente en las noches te invito a que vengas un día cuando tengas la oportunidad.
2: Voy a venir.
1: Y vas a disfrutar a lo grande, vas a bailar, vas a poder cantar y disfrutar independientemente de con tu grupo o ya sea con otro grupo de personas.
2: ¿Qué son los eventos que más vienen a celebrar aquí a María Mezcal? Que les hacen la reservación y les dicen, mire, es que yo tengo tal cosa.
1: Los

0: cumpleaños.
1: Los
0: cumpleaños y las despedidas de soltera. Creo que es algo que nos hace destacar entre sí, muchas de las celebraciones, perdón, que tenemos.
1: ¿Ha
0: acá
1: venido alguien de repente que dice, me acabo de divorciar?
0: Sí, claro.
1: ¿De verdad?
0: Sí, hemos tenido el caso. Ajá. Y ha solicitado el baile especial que tenemos nosotros.
1: ¿Hay baile especial?
0: Sí.
1: Ya, ok, me gusta. Ahora, en cuanto al menú, yo ya le estuve viendo por ahí, me pedí, no me acuerdo bien si eran unas quesadillas que traen como una marubirria, algo así decía.
0: Sí.
1: Bueno, eso pedí, pero ¿qué más podemos encontrar nosotros aquí en María Mezcal?
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0: Yo en lo personal creería que estoy entre las tortas y los burritos. Me debato mucho.
1: Ok, me gusta.
0: Y son de los platos más pedidos a nosotros.
1: Ok, y en cuanto a la coctelería, porque yo sé que las chicas vienen de repente a buscar sus drinks así, Asterix, bonito. Bueno, la verdad es que yo no soy de muchos drinks Asterix. A mí me gustan las micheladas y la cerveza. 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Pero, ¿cuáles son los drinks que podemos encontrar también acá? 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
0: Mira, me gustaría aprovechar la oportunidad para mencionarte tres de nuestros tragos estrellas que son nuevos en nuestro menú.
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0: 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Este es a base de mezcal, tequila, y es una bomba realmente.
1: Bueno, me encanta. Bomba. 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
1: Yo si anduviera dolida, me tomara 5 de esos. Ronnie, yo que estoy saliendo de una relación, me puedo probar los nuevos tragos que acaba de mencionar Hazel.
2: Acá no sería qué debe de hacer, sería el consejo de Hazel, cómo salir de verdad de una relación, porque va saliendo de la misma como 6 veces. ¿Qué debe de hacer Hazel?
0: Oh, no, ya, suéltelo, hermana.
1: No, pero ya estuvo, hoy sí estuvo.
0: Le creemos. Sí.
2: Jamás.
1: No,
2: así es, lo que pasa es que
1: no, porque cuando ya es definitivo uno se
2: puede hacer este favor, aquí está este, y o sea, el vínculo siempre está, o sea, es un básico círculo vicioso donde nada más se están dañando y no están buscando un objetivo claro.
1: Estar exponiendo mi intimidad.
2: Ya le di una terapia.
0: Pues yo creo que no hay nada mejor que María Mezcal para poder venir a soltar todo eso acá.
1: Exactamente. Yo no, ya le pregunté si han venido mujeres divorciadas, y sí, vienen mujeres divorciadas. Yo sí me divorcié.
0: Y de todas las edades.
2: Bueno, entonces su mamá fácilmente podría venir acá porque también es divorciada.
1: Sí, la verdad.
2: Y le gusta beber.
0: Bueno, vengan juntas. Se van a pasar increíble. Se la van a pasar increíble.
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1: Bueno, Hazel, gracias de verdad por recibirnos una vez más acá. Nosotros felices de poder compartir con ustedes, y bueno, yo vengo pronto porque ya todas mis primas se están casando. Pobrecita, vea, pero yo solo las voy a traer a María Mezcal a la despedida de soltera. Así que gracias.
0: Gracias a ustedes.
1: Bueno, nosotros seguimos con más de la gozadera mundialista.
2: De momento, 1-1 gana, bueno, empata Bélgica, España, 1-1, partido complicado, y de lo que se viene el segundo tiempo, Bichi, nos vamos a ir a exteriores, vamos a irle a regalar algún detalle que andemos por acá, que ya le vamos a comentar. Esto le vamos a regalar, mira, porque me imagino que despedida soltera que ya le está celebrando, para que vea casa, vamos a regalarle esto a la gente. que esté acá con nosotros, porque vamos a entrevistarla y vamos a ir a esta mesa, porque estamos en vivo, que obviamente ahorita vamos a usurpar una mesa. Estamos compartiendo, chicos, bienvenidos, estamos enlazados para 8 radios a nivel nacional, creería que con la ABC o con la Urbana se pueden ubicar, y quiero saber qué es lo que andan celebrando.
3: Hola, pues andamos celebrando una despedida de soltera.
2: La pregunta acá sería, ¿por qué se nos casa? Pues, pero díganle, están a tiempo.
3: Por amor.
2: Vaya cosa. Ya habíamos hablado de eso. Pero lo importante es que los amigos están disfrutando. Le vamos a dar un pequeño detalle, ya que ya se está casando gracias a Tropigas.
1: Le va a servir.
2: Le va a servir, Michi, así que le vamos a dar. Michi, si le toma una foto con ella para... Sí. Ah, ya le dieron el lazo. Es
1: que
2: okay.
1: Mire, anda ya ella bien adecuada.
2: Amiga, celebren y todo, pero después cuando llegue, diga que ya lo pensó bien y pues, y ahí que quede. Gracias de verdad. Y
1: felicidades,
2: y
1: bueno,
2: espero
1: amiga.
2: Que puedan disfrutar con provecho. Estamos desde María Mezcal, muchachos, en vivo para todo El Salvador, y estamos compartiendo con la gente que está por acá, y estamos brindando un pequeño detalle, un pequeño premio a... Ay, se va a casar, Michi, ¿qué pensamos de eso?
1: No, Ronnie, yo la verdad es que no estoy de acuerdo, pero cada quien vea.
2: O sea, fácilmente sería usted casándose y tomando una mala decisión, pues.
1: No, yo ya no voy a tomar malas decisiones en mi vida, yo ya aprendí muchas veces. Entonces, no, Ronnie, pero mire, la verdad es que me encanta que la gente decida venir a celebrar cualquier tipo de evento aquí a María Mezcal, y bueno, nosotros también hemos decidido venir acá a celebrar la gozadera mundialista.
2: A mí lo que me encanta en este momento definitivamente es la michelada que me estoy tomando gracias a María Mezcal y cerveza Gallo Sabor para compartir. Mira este sorbo que le voy a dar ahorita, dije, por la vida, por los momentos y porque gracias a Dios seguimos acá, mi DJ.
4: Gracias,
2: mira que va,
4: pues.
2: Ay,
4: espectacular.
2: Qué belleza, mi
4: DJ. 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
2: DJ, te han traído unas papitas. Qué rico se ven esas papitas.
4: Amamos.
2: ¿Te gustan las papitas?
4: Me encantan las papitas, obviamente las papitas. Señores, marcador 1-1. Se acaba de terminar el primer tiempo.
2: Es correcto.
4: Te voy a ser sincero, sí, una sorpresa. Tu amigo, ahí hay aura.
2: No, eso no sirve.
4: Eso tiene aura.
2: Eso no sirve, dije. Bueno, 1-1. Estamos en el descanso. Vamos a ver los dirigidos por tanto de Luis de la Fuente o Rudy García. ¿Qué opciones llevan? Yo creo que Bélgica con este empate va a tratar de aguantarlo hasta donde sea, pero a España recordemos que no le conviene porque en la portería está complicado, DJ.
4: Vaya, y que eso es lo que voy. España tendría que ser privado a su resultado, porque si nos vamos a llegar a los finales, creería yo que Bélgica tiene un poquito más de ventaja con Uruguay. Al final ha pasado varias rondas de penales y todo eso. Pero estamos dando muchas sorpresas. Está pasando, están ocurriendo muchas sorpresas a la hora de los penales. Yo juraba que Colombia iba a poder avanzar también en los penales y al final pues se quedó.
1: Yo ya decidí no apoyar a ningún equipo. Todos los equipos a los que apoyaban han perdido. Entonces ya tomé la decisión. Vamos a apoyar todos a Argentina para que se quede fuera. Bueno. ¿Usted es de Argentina o no? ¿Usted genuinamente quiere que gane Argentina otra vez?
5: Totalmente. Es el único representante de América que tiene que estar apoyando, DJ.
1: Yo le voy a Noruega.
4: Noruega es latino.
1: Sí.
4: Noruega es latino. Todos los latinos estamos apoyando a Noruega.
5: ¿Por qué?
1: En Noruega. Jalan.
4: Por estudios. Es el país.
1: Lo vi en un TikTok. Yo también lo vi. No, pero bueno.
5: Todas nuestras radios enlazadas, La Chévere, ABC, La Urbana, Superestrella, 102.9, Astral, La Guapa, también Soy Estéreo y La Caliente.
4: ¡Oh, caliente!
1: Ya vio lo que dice ese rótulo. Me representa. Más perra que humana, dice.
4: Ajá.
1: Me lo...
0: En la espalda me lo voy a tatuar. Hay que acabar. Con letra en cursiva.
4: Sí, ella sabe.
0: Obvio. Y una mariposa.
4: Arriba.
0: Ya ve, eso es lo que yo digo siempre que voy a tocar en los eventos de ABC, ¿ves? Claro. To the bone. To the bone. Shots. Esa sí me la podría tatuar.
2: Shot.
0: Me encanta aquí, Ronnie, gracias por traerme.
2: No, ya sabes, estamos a la orden. Creo que no nos hemos escuchado durante 30 minutos, no, mentira. Ahorita ya estamos, Marito, sí. Gracias a las diferentes radios que han estado con nosotros. ABC, La Chévere, también Superestrella, La Urbana, La Guapa, Astral, La Caliente y Soda Estéreo. Han estado con nosotros. Repitamos nuevamente la frase que dice Amichi, porque hoy sí ya nos escuchamos.
0: En cursiva y con una mariposa.
2: Sí, ¿cómo dice?
0: ¡Qué humana!
2: Arriba, abajo, al centro y para adentro. Shot.
0: Allá dice.
2: To the bone.
0: Y allá no alcanzo a ver qué dice. Voy a ir a ver qué dice.
2: No, creo que señorío mezcal dice. Léelo desde ahí, porque si no se va a cortar.
0: María pone el mezcal, la margarita y tú la fiesta.
2: La vida es una fiesta. Gracias a todos nuestros patrocinadores que han estado con nosotros y a cada uno de nuestros compañeros que están por ahí. El Mingo no se escucha, dice. Sí, es que teníamos un pequeño conflicto por acá, pero ya lo.
0: Le arrebata el micrófono.
2: Elizabeth Dicha, reportándonos desde acá. Bueno, gracias a nuestros patrocinadores, muchachos, lo mencionamos rápidamente. 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
2: 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Gracias de verdad, María Mezcal, por podernos recibir. El partido va en este momento, según vemos por acá en imágenes, a retornar el segundo tiempo y vamos a conocer el segundo clasificado. Mañana tenemos Gozadera Mundialista, 10:12 p.m. para conocer también a los últimos dos clasificados a semifinales.
6: 3:00 p.m, uno de los partidos más esperados, por supuesto, entre Noruega e Inglaterra, señores.
2: Estuvo con nosotros Michipaz, aquí hacia la audiencia de la afición.
0: Michipaz, gracias Michipaz. No, gracias de verdad por estar en sintonía siempre de la Gozadera Mundialista y gracias a ustedes, chicos, porque siempre están informándonos.
2: ¿Podemos confirmar entonces Michipaz más soltera que nunca?
0: Sí.
2: No, mentira. Sí, la semana regresa.
0: Soy más perra que humana.
6: ¿Qué? Tira, no me engañé.
2: ¿Cómo vas a salir como la
6: tortura? Callate vos. Gracias a José, a Marito, por supuesto, allá en el set principal, a Alejandra y a todos los que hicieron parte. Y por supuesto, posible nuestra transición ese día especial desde María Mezcal. Ronnie Moreno.
2: Desde María Mezcal, cuídense mucho y qué bonito lugar para que ustedes puedan venir a compartir con los amigos, despedida de soltera o cumpleaños, pero que la pasen bien. Regresamos la señal con nuestros compañeros que están en cada uno de los sets de Radio Corporación El Salvador, con la señal de la Gozadera Mundialista, que cada día se nos va apagando la llama.
6: Es DJ. Correcto. Muchísimas gracias.
2: Cuídense mucho. 2:02 p.m.
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sí, ya seguimos acá en Radio Soda Stereo. Y lo prometido es deuda. Vamos con el bloquecito de señoras. Así es. Solo música de mujeres. Así que si usted quiere pedir alguna cancioncita, ya sabe dónde escribirnos al 7762-7897. Y vamos a comenzar con la mera, mera Jenny Rivera.

0: encuentro, tener cuidado, un accidente. Sí, hace ratitos DJ Natán también nos mandó una foto, pero no les podía decir nada porque todavía estábamos en enlace. Entonces ya saben, no sé si alguien me puede dar alguna actualización de lo del accidente que estaba para el encuentro, para saber si ya lo quitaron o qué pasó.
1: Inolvidable, así me dicen inocente.
0: Obvio.
2: Ay, entonces a mí regáleme el hombre que yo amo.
0: El hombre que yo amo. Sabe que lo amo. Ay, vamos para esa.

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Alexander, eso. ¿Cuántos me vas a comprar, pues? Unos 20 panes. Saludos. Miren, a Alexander ya está en el negocio. Consumime, pues.

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3: Con gusto, son las 2:31 p.m.
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9: Esta es la nota mundialista.
10: Pasaron 40 años del triunfo de la Argentina ante Inglaterra en los cuartos de final del Mundial de México 1986. Y las heridas de aquel encuentro en el Estadio Azteca permanecen abiertas. El exarquero de la selección inglesa, Peter Shilton, realizó un posteo en sus redes sociales haciendo referencia a aquel duelo en el que fue víctima de 2 goles de Diego Armando Maradona para mandarle fuerzas al equipo de Thomas Tuchel antes de jugar contra el combinado local por los octavos de final.
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Bloquecito de señoras, bloquecito de señoras. Bueno, y recuerden que el día de mañana hay desfile. Entonces, es importante tomar en cuenta eso que les voy a decir en estos momentos. 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

como si nada, ya se nos va acabando el tiempo, chiquillos. Vamos con esta última canción que me acaban de pedir, Cosas del Amor, Tarde Pero Ya. Ya estuvo. Gracias, Alexander.

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1: Amiga, tengo el corazón herido.
0: Terminamos bien.

0: chiquillos, ya vino Benja. Yo me despido, fue un gusto estar con ustedes, me la pasé súper bien. Nos escuchamos el día miércoles de 12 a 3 de la tarde. Que tengan una linda tarde y que se la pasen súper bien al lado de Benja. Bendiciones.
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0: de los pollitos. 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

Bueno, 3 de la tarde con 11 minutos, ya 3 con 11. Buenas tardes. En este día viernes 10 de julio estamos ya en la antesala de fin de semana. Antesala a comenzar ya prácticamente todo lo que se viene de las fiestas julias. Mañana, lo hemos estado mencionando, vamos a estar en el desfile del correo. Bueno, vamos a estar con DJ Natán en la tarima principal allá en el Parque Libertad, compartiendo con todos ustedes en la tarima principal. Allá vamos a estar recibiendo a las carrozas. Van a haber dinámicas, van a haber premios, juegos, concursos, animación, de todo un poco. Así que la invitación es para que usted se llegue a disfrutar allá. Sí, pues sí, me vaya acompañando su carroza favorita, vaya apoyando a su reina. Y de paso se queda allá en el Parque Libertad, pasándole bien con nosotros, ¿va? Gordo, gordo, España, Francia, ponía algo rico. ¡Ey, de veras, vos! Se me había ido la onda. ¿Cómo van? Es cierto, está jugando, bueno, 2-1 iba ganando Francia sobre el 86 cuando di la última revisada ahí en el Google.

0: ya se terminó, 2-1, terminó ganando España contra Bélgica. 2-1, se acabó. Ok, qué bueno entonces.
1: Buenas tardes, don Ben. Aquí es noticia importante, hombre.
0: ¿Qué pasó? Cuéntame.
1: Aquí hay un hombre abajo de un carro, hombre. ¿Ah? Aquí hay un hombre abajo. Ah, no, hombre. Un taller, hombre, un mecánico.
0: Don Bolo.
1: Ay, disculpe, me equivoqué.
0: Ey, don Bolo, no, hombre. Don Bolo ya se pasó de copa, don Bolo, hombre. ¿Dónde anda don Bolo? ¿Qué anda haciendo? ¿Por qué Cuneta quedó tirado hoy? Bueno, 7762-7897, así arrancamos en este día viernes. Cumbiones rico, delicioso, pues sí. Oiga. ¡No más! Valencia, ¿qué onda?
2: Buenas tardes, don Benjamín. Don Valencia. ¿Qué mamada anda don Bolo, don Benjamín?
0: No, hombre, este don Bolo ya la riégame.
2: Ya va a andar todo lleno de clara atrás, el pobre.
0: Ya anda así. 314, buenas tardes. Dale pues. Desoltala, Erika, desoltala ya, dale. Supérame, olvídame.
3: Y piensa que solamente
0: esta Emilia, ay, qué mujer más chula.
3: Ubícate.
0: La que canta esta con Los Ángeles Azules. Oh,
3: la mejor
0: Dios
3: historia
0: mío,
3: que has leído. Ya con esa me despido. Porfa, mejor no me llames.
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0: 3 de la tarde con 16 minutos, 3 con 16. Ya cayó, ya cayó, ya cayó. Ya cayó, ya está acá en cabina. ¿Quién está en cabina? Ya vino. La señorita, la de la voz sexy, la de la voz sensual, la de esa voz seductora, la de la voz que enamora a todos los radioescuchas de la zona estéreo. Ya está por acá. La niña Eda González, ¿qué tal? ¿Cómo está, Eda? Tiempo de no escucharla, sí, pues de no
1: sí,
0: tenerla por acá.
1: Hola, buenas tardes.
0: ¿Cómo están? ¿Cómo va, Eda?
1: Bien, bien, estamos con todo el poder ya activados en la soda ya.
0: Dispuesta ya a decir el WhatsApp sin leerlo.
1: Claro que sí.
0: ¿Cuál es?
1: ¿Quiere que se lo repita?
0: Sí, sí, sí.
1: El 77-62-78-97.
0: Me llega, bueno, ya está por acá Eda González, hoy la vamos a pasar súper bien. Tenemos información importante que compartir con ustedes. Tenemos que hablarle a don Juancito, así que esté pendiente usted. Sí, como todos los viernes vamos a hablar un poco de salud, Eda. Es importante la salud en nosotros, ¿verdad? ¿Sabe por qué? Porque una vez haya salud, usted puede hacer lo que usted quiera. ¿Ya?
1: Exactamente.
0: ¿Sabes? Te voy a contar algo. Ajá. Que yo vi en TikTok, una enseñanza, sí, y que sí, cierta es.
1: Uh-huh.
0: Cuando vos tenés diferentes tipos de problemas, ya sea personales, económicos, laborales, hay problemas que los pones en primer lugar, ¿ya?
1: Ajá.
0: Por ejemplo, no sé, te dejó el novio, ay, eso te duele demasiado. O problema económico o algo así.
1: Sí.
0: Lo pones en primer lugar. Pero cuando hay un problema de salud grave y delicado, los demás problemas bajan y el problema de salud pasa a ser el primer lugar.
1: No, nada comparado.
0: Ese a un problema de salud.
1: El problema no se compara con ninguno.
0: Exacto. Entonces, una vez haya salud, hay que dar gracias a Dios.
1: Exacto.
0: Y hay que darle para adelante porque,
1: claro,
0: a partir de eso, pues todo tiene solución.
1: Mm-hmm.
0: ¿O no?
1: Sí.
0: Es que ya ven que ahí vengo bien poeta, man.
1: Okay.
0: ¿Qué pasó, Daniel? Dígame, don Bolo.
2: Prepárense porque mañana voy a ir con mis amigos de Tropigás. Ahí vamos a ir tirando tambos a las señoras que ponen la sombrilla al revés, a ver, ellos cachan que es cierto. Vieja tramposa, hombre.
0: ¿Ya he visto eso?
1: No.
0: Hablemos de los personajes que hay en los desfiles. Vaya, está esta señora, la que hizo Don Bolo.
1: Ajá.
0: ¿Ya ha visto a esa señora usted?
1: No, no.
0: No ha ido a los desfiles. Y usted ha sido reina.
1: Sí, pero no.
0: La señora que pone al revés la sombrilla, le da vuelta la sombrilla para que ahí adentro le caigan todos los dulces y los premios,
1: más o menos, sí.
0: ¿Qué onda, mi líder?
3: Tarde, mi líder, tarde.
0: Tarde, mi líder.
3: Puchica, le pusiste tanto flow que yo pensé que la niña Maritza o la abuela iban a llegar.
0: No, allá está la niña Eda. Dice, pero que un saludo de TMA que hoy está cumpliendo años, que Dios le regale muchos años más de vida y bendiciones, dice Jennifer.
1: Bendiciones.
0: Sí, feliz cumpleaños. ¿Le cantamos?

0: Feliz cumpleaños a la tía May. ¿Qué onda, Valencia?
1: Ay, Dios, si este Don Bolo anda en una carroza ahí mañana, ya me imagino que va a ir guacareando a toda la gente.
0: Sí, es cierto. Tenga cuidado con eso, Don Bolo. Buzo, pues. ¡Ay! ¿Le gusta usted la del garrote?
2: Sí.
0: La cumbia.
2: Claro.

La cumbia del garrote. 3 de la tarde con 23. Ya estamos en este ambiente de fiesta culias. Claro que sí, se vale. ¿Por qué no, pues? Bueno, como todos los viernes, tenemos información importante que compartir con todos ustedes, queridos amigos. Estén pendientes, ya venimos con él.

0: los pollitos.
1: How I am. Bueno, tenemos ya en línea con nosotros a don Juancito de Laboratorio Suizo. Hoy vamos a hablar de algo muy, pero muy importante. Don Juancito, buenas tardes. ¿Cómo está, don Juancito?
2: Bien, un gusto saludarles como siempre y listo para su interrogatorio.
1: Excelente, don Juancito. Y es que en las semanas anteriores hemos conversado sobre el ácido glutámico y los omega 3 con Neurolután y Vitacil omega 3 por sus propiedades de mejorar la comunicación y las estructuras de las neuronas. Hoy vamos a ampliar la información sobre Vitacil omega 3. Sabemos que Vitacil, don Juancito, omega 3 con sus componentes EPA y DHA y especialmente el DHA ayuda a mantener la estructura de las membranas neuronales. ¿Beneficia esto la salud de nuestro cerebro, don Juancito?
2: Pues por supuesto, porque está ayudando a la salud de las neuronas, a mejorar la comunicación entre ellas. ¿Y por qué? Porque el DHA dice que es una de las partes de los omega 3 que son estructurales en el cerebro. O sea, hay entre el 25 al 30% de DHA forma parte pues de los ácidos grasos presentes en la corteza del cerebral. Entonces esto convierte a la parte del del omega 3 DHA como el más abundante en el sistema nervioso. Entonces forma parte de la membrana de las neuronas, es decir, la cubierta que rodea cada célula nerviosa. Esto beneficia al cerebro porque cuando las membranas neuronales contienen suficiente DHA, mejora la comunicación entre ellas, hay más flexibilidad, más fluidez en el sistema nervioso, la neurotransmisión se libera pues con mayor facilidad, los receptores funcionan mejor y la transmisión del impulso nervioso es más eficiente. En otras palabras y en resumen, las neuronas conversan mejor entre sí. Y eso favorece funciones como la memoria, la concentración y el aprendizaje. ¿Qué le parece a usted esto?
1: Sí, súper interesante, don Juancito. ¿Qué recomendación nos da para el mejor uso de Vitacil omega 3?
2: Bueno, utilizarlo, mire, los omega 3 son útiles en todas las etapas de la vida. Es más, no solamente útiles, son importantes y fundamentales en todas las etapas de la vida, incluyendo antes de que se geste el nuevo ciudadano. Esto, por supuesto, pues lo va a prescribir el médico en un momento dado cuando la mujer, la futura mamá, quiere embarazarse, ¿no? Luego, muy probable que se lo pueda administrar durante el embarazo. Y después, tanto al nuevo ciudadano como la mamá, pues seguirá con omega 3. Ahora, vea usted, lo más importante es que la alimentación rica en alimentos, valga la redundancia, rica en alimentos ricos en omega 3 es lo más importante, porque nada sustituye a la alimentación. Pero desafortunadamente, o muchas veces no tenemos pues el tiempo, el orden para hacerlo, la organización, ni muchas veces la economía también no lo permite. Pero entonces echamos mano de suplementos como Vitacil omega 3, que ahora, por cierto, Vitacil omega 3 es también fuerte. Sin olvidarnos de que cuando estamos tomando Vitacil omega 3 o Vitacil omega 3 fuerte, también estamos favoreciendo la salud cardiovascular, que es lo más conocido de los omega 3. ¿Qué le parece a usted todo
1: esto? Sí, excelente, don Juancito. Y esto me lleva a la siguiente pregunta. ¿Existe evidencia científica que respalde el beneficio al consumir alimentos ricos en omega 3 y suplementos de omega 3?
2: Pues sí, por supuesto, el respaldo científico está tiene muchísimo evidencia, ¿verdad? Ya que está respaldado por revisiones y consensos publicados por organizaciones y revistas científicas de alto prestigio, entre ellas pues la Asociación Internacional del Corazón, la Asociación Internacional para el Estudio de las Grasas, de los Ácidos Grasos y los Lípidos, ¿verdad? Que reconocen el papel estructural del DHA en el cerebro y también en la retina, lo cual se traduce también en salud visual. Vea usted que los omega 3 van mucho más allá, ¿verdad? Además de favorecer la normalización de los niveles, valga la redundancia, de los niveles normales de colesterol y triglicéridos, también está teniendo un papel importante en la salud cerebral y visual. carencia de esto.
1: Ok, excelente. Sabemos que ya tenemos en farmacias el Vitacil Omega 3 fuerte. ¿Cuál es la diferencia con el Vitacil Omega 3 y ahora Vitacil Omega 3 fuerte, don Juancito?
2: La diferencia es que además el Vitacil Omega 3 fuerte, además de EPA y DHA, contiene otros elementos importantes. Vea usted, además contiene vitamina E, que sea en donde está, se está aprovechando su función, su propiedad antioxidante, protegiendo las membranas celulares y los ácidos grasos de la misma oxidación, ¿sí?, para que puedan trabajar mejor, que se puedan utilizar mejor el organismo. Las contiene aceite de ajo, que contribuye también a la salud cardiovascular y tiene también una leve actividad antioxidante. O sea que viene a fortalecer la integralidad de la fórmula de Vitacil Omega 3, porque además siempre tiene EPA y DHA, por supuesto, ¿verdad? La lecitina de soya, que por ejemplo en laboratorios suizos, pues hemos platicado mucho respecto de la lecitina de soya, tenemos dos productos con ellos, uno de Vitacil soya y otro de Vitacil soya con algas marinas. Okay. Entonces, la lecitina de soya viene a favorecer la absorción de las grasas, la movilidad de las grasas, el buen funcionamiento del intestino y también ayudar pues a la membrana celular. Okay. Como una consecuencia de un mejor funcionamiento del intestino. ¿Qué le parece a usted?
1: Sí, de hecho, esa pregunta iba, don Juancito, ¿qué beneficios para la salud nos proporciona el aceite de ajo, la vitamina E y la lecitina de soya que contiene el Vitacil Omega 3 fuerte?
2: Pues ya le mencionaba que la vitamina E se aprovecha la propiedad antioxidante, ¿verdad? Tiene. Y además, pues también viene a ayudar, participa en la regulación del sistema inmune. Uh-huh. La vitamina E, el aceite de ajo, si usted recuerda, pues para ponerlo pues en un poquito en contexto, las abuelitas nos daban un dientito de ajo, pues,
1: sí, correcto,
2: para la sangre, nos decían, y tenían razón, ¿verdad? Entonces, ahorita el aceite de ajo viene en cada cápsula de Vitacil Omega 3 fuerte y la lecitina de soya, que es muy conocida por su papel en la movilidad de las grasas y su apoyo en la consecución del peso ideal, viene a ayudar al buen funcionamiento del intestino y a la mejor utilidad de las grasas que llevamos en el organismo. ¿Qué le parece?
1: Excelente, don Juancito. Todo esto lo podemos encontrar ya en las farmacias y recuérdanos las redes sociales y el podcast también, por favor.
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1: Excelente, don Juancito. Muchísimas gracias por su tiempo. Será hasta el próximo viernes que nos volvamos a escuchar, si Dios así lo permite.
2: Bueno, si Dios así lo quiere, pues así será, ¿verdad? Por supuesto, tengan ustedes pues mucha salud y muchas bendiciones para todos. Y no olviden pues que ante cualquier duda, por favor, consultar con su médico de cabecera, el nutricionista, el farmacéutico y el dependiente profesional de farmacia, que también nos puede ayudar en el punto de venta.
1: Ok, excelente. Gracias, don Juancito. Ya estaba de Laboratorio Suizos, 3:32 p.m. Vamos a continuar con más a través de esta estación. Usted no cambie, por favor.
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0: Eda González para que usted se comunique con nosotros, por favor. ¿Cuál es?
1: ¿Cuál es?
0: 7762-7897, estamos en la orden. Antes de irnos a comercial, tengo para acá una nota de audio de este señor, Eduardo Jordán. ¿Qué pasó, Eduardo?
2: ¿Qué onda, Barca Malión? Dice Don Bolo que le ponga la mona, pero la de Tarzán.
0: Vaya, yo se la pongo con mucho gusto, y también la canción. 3:36, Alma Serrano. Ani, Alma, ¿qué tal? ¿Cómo está? Alma Serrano es la mamá de Maybelline. Así que le mandamos muchos saludos, ni Alma también. Hoy a un año prácticamente que probábamos unos ricos, deliciosos panes con pollo hechos por la niña Alma.
3: ¡Qué rico!
0: Sí. Mira, de verdad que yo me quedé con ganas. Y créeme que le hemos regado tanto a la niña Alma que haga para vender. Y no se quiere animar a vender panes con pollo que
3: con
0: hizo.
3: Pollo.
0: No, en serio, riquísimo, ni Alma. Saludos. Ya me compró mi regalo, dice el terror. ¿Por qué?
3: Su cuando cumpleaños, se celebra, me imagino. Ay,
0: el Día de la Bruja, ¿cuándo?
3: Ya.
0: El Día de la Bruja, ¿cuándo se celebra? Que no es 31 de octubre, vos. No sé qué onda, ahí, vos. Sí, ¿cuándo cumplís años, vos, terror? ¿Cuándo cumplís años, terror? Híjole, ya es tarde. No creo que hoy sea.
3: ¿Cree?
0: Sí, que nos confirme el terror. Bueno, vamos al corte comercial. Venimos con más música en lo que el terror nos confirma cuándo es su cumpleaños. El miércoles. Bah, ojalá que no me cueste.
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0: 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Son las
1: 3:38 p.m.
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3: Son las 3:43 p.m.
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0: Dulce que muchos no lo conocen, o tal
1: ¿cuál?
0: Vez no lo conocen con ese nombre, pero es que es bien bayunco el nombre del dulce.
1: ¿Cuál pues?
0: Es un dulce de toronja, hecho a base de toronja. Ajá. Y se llama chancaca.
1: Chancaca.
0: Sí, ya lo has escuchado.
1: No.
0: No lo has escuchado. Si vos vas, preguntas por ese dulce y te lo van a entregar.
1: Ahí hasta el baño me van a...
0: Es un dulce que viene envuelto como en una hoja de... como en una tusa. En una tusa.
1: Ya,
0: ajá, en una
1: tusa.
0: Y es como negrito o cafecito lo de adentro, ajá. Y el sabor es un dulce de toronja.
1: Yo quería decir algo, pero...
0: Diga, si estos son mayuncos, decilo.
1: Le hace honor al nombre, entonces.
0: Por el color, ajá. Sí, la verdad que sí, fíjate. Entonces, vaya y pregunte, porque muchos no me creían que si existía ese dulce o con ese nombre, ¿va? Y sí, así es. Pero hoy es bien caro, vale como $2.50.
1: Sí,
0: ¿vale?
1: Ha aumentado los precios, la verdad. Y también otro que me gusta es el dulce de higo, bien sabroso.
0: Ah, pero el de higo, ese sí es más caro todavía, porque...
1: pero sabrosísimo.
0: Porque el higo es bien escaso. Uh-huh. Ya no hay como mucho higo. Uh-huh. Otro de mis favoritos es el dulce, el de coco rallado. El
1: ay,
0: que es así como
1: no
0: blanco. El que es blanco.
1: Sí,
0: ya,
1: sí,
0: el que
1: sí.
0: Es así coco rallado. Ese es uno de mis favoritos también. Uh-huh. ¿Cuál es su dulce favorito? 7762-7897. Y de un tema nos pasamos a otro.
1: Cabal, yo decía, estamos hablando de pile, sí, y de repente ahí le dio hambre.
0: Sí, la verdad que sí, hombre, que sí. Pero ya la otra
1: no
0: intervención.
1: Se ahogue, lo está saboreando.
0: Vamos a hablar acerca de eso, de los personajes que va a encontrar mañana en el desfile. Me decía Eda, ¿cuál era?
1: El que se desmaya. El que se desmaya por el sol.
0: Sí, nos falta
1: próximamente
0: también.
1: Yo.
0: Nos falta también aquel señor, ¿verdad? Que anda por ahí y anda y se le siente un olor en las axilas bien fuerte. Ese personaje.
1: Eso en todos lados, quizás.
0: Nos falta la señora, la que decía el don Bolo, el que le da vuelta a la sombría para agarrar todos los dulces.
1: Ajá, cabal.
0: O el maestro que anda también con la mochila, ya le andan llenando todo de dulces y de premios que se ha ganado. Todo eso no puede faltar. 7762-7897. Vamos a continuar con más. Soltamos algo de cumbia, ¿le parece?
1: Sí.
0: ¿Qué tenemos en el WhatsApp? Vamos a ver antes de ir con la cumbia. Par de preciosos, ¿cómo están? ¿Creen que pueden poner si una vez dije que te amaba de Selena, porfa? Feliz muñecazo, vudú y Eda.
1: Hola.
0: Viene con vos.

0: mañana, gran desfile del correo a partir de las 3 de la tarde. Bueno, y nosotros, Siena, vamos a estar desde las 2 de la tarde en tarima principal.
1: ¡Ay, qué genial!
0: Allá vamos a andar. ¿Usted nos va a acompañar, Edan?
1: ¡Claro que sí, por supuesto!
0: Si usted quiere conocer a la niña, por allá va a andar, dice.
2: Póngame el mar y el cielo de Marito Rivera.
0: Y ese es buena, amén. Si el mar y el cielo viene con mucho gusto. No puede faltar también aquí.

0: señor o aquella señora, mejor dicho, la tía que se pelea con el niño por agarrar porque le quiere ganar un dulce, ¿verdad?
1: Pero ¿sabes qué es lo más nuevo que se ha incorporado a los desfiles con las personas? Los influencers.
0: El que graba todito,
1: que sí. En vivos para TikTok, Facebook, y andan monetizando ellos.
0: Es cierto, mira, y mañana de veras que se van a soltar seguramente un montón de influencers.
1: Claro. Sí. Ahora todos estamos haciendo contenido.
0: Sí, la verdad que sí, no, ya está bien, pues válido, al final es válido. Nos falta también aquel que va detrás, y esto lo decimos por experiencia, aquel que va pegado a la móvil durante todo el desfile, men, rogándote y jalándote porque te dé premio.
1: Rogándote, sino que agarrándote del vestido para que le des un premio, un dulce.
0: Sí, si a nosotros, mira, en la móvil se nos la abrimos obviamente para sacar dulce y repartirlo a las demás chicas o chicos que van ahí con nosotros para que los tiren. Mira, se nos meten, meten mano y todo ahí, pues entonces no faltan esos personajes tampoco.
1: Claro.
0: ¿Qué onda, Jimmy? ¿Cómo estás? Decime.
2: Ay, yo sí los quiero conocer finalmente. Después de un mes se va a lograr.
0: Venga, ¿qué onda, Jimmy? Y entonces, pues, Jimmy solo es para mí.
1: ¿Por qué?
0: Quedó que me iba a invitar a un coctelito.
1: ¿A quién me sonará eso?
0: No, porque yo en ningún momento he dicho que sí.
1: Sí, ha dicho que sí.
0: Y ahora va a salir desfilando, dice. Va a salir desfilando, Eva.
1: ¿Cómo así?
0: Si va a salir desfilando.
1: Pues yo ahí voy a ver a dónde me meto para desfilar. Yo voy a ver ahí donde, si saben de algo, por favor, ahí
0: nos avisan.
1: Contáctenme aquí, por favor.
0: 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Esta canción es que la pedía el muñecazo de Vudú. Se la vamos a complacer, ¿eh? ¿Le parece?
1: Claro.

0: Ese error es cosa de ayer.
1: Y nos quedamos sin canción, y era sin canción. Espérame, que no era esta. Oh, aquí, démosle. Que no encontré esa canción que me pedían, la del mar y el cielo.
2: El mar y el cielo.
1: Sí, el mar y el cielo, así se llama. Sí, sí, ¿verdad?
2: Ajá.
1: Sigue hablando ahí, pues, porque voy a buscar aquí, miren, mierda.
2: Pues estamos contentos de todo lo que vamos a presenciar mañana, y justo de aquí, amigo Benja, nos cuenta que van a estar en tarima comentando todos acerca del desfile, así que no se lo pueden perder si ustedes quieren conocer la sabrosura y la dulzura de don Benjamín Mendoza.
1: Me llevo eso.
2: Ya sabe que tiene que ir a verle, pues. ¿Y usted le va a dar la foto o no le va a dar foto? ¿La niega la foto usted?
1: Yo,
2: ajá,
1: aquí está, mira, ¿a quién? A los que me pidan,
2: ajá,
1: con autógrafo y todo firmado.
2: Sí,
1: no
2: es creído aquí, no es creído. Usted acérquese y hable ahí, porque es su momento de conocer al locutor Benjamín Mendoza.
3: Lo cambió porque mi abuelita se enfermó y después de eso falleció, ¿verdad? Entonces está en la cosa de los 9 días y ahora, bueno, ahorita he estado con las niñas unos días, pero... Ya casi nos vamos, pero vas a ver qué se va a hacer, hombre, se va a hacer.
1: Va, chévere, chévere. Ey, lo siento ahí, Jimmy, ni más sentido pésame. Y va, che, va. Solo usted mire, Jimmy, usted solamente diga randa y yo salto, pues. Está bueno. Antonio dice, y el desfile de correo no saben cuándo será, quiero sacar el ganado. Mañana, el del correo. El del correo es mañana.
2: Sí, el de las pegas ganaderas,
1: no sé. Es el sábado. Sábado va a ser a las 11, si mal no recuerdo. Ya te lo voy a confirmar, Papucho. Cristian, ¿qué ondas?
4: ¡Tomega! ¡Tomega! ¡Tomega! ¡Póngaleme la foto!
2: Ya le están
1: así a salir. Perfecto. 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Vaya, Nieda, ya tengo acá la canción que me pedían. ¿Quién era el que la pidió? Jimmy, creo que era.
2: Sábado 11 de julio a las 3 p.m. inicia el desfile del correo, okay, que va a salir desde Metrocentro.
3: Ay, yo sí los quiero conocer, finalmente, después de un mes se va a lograr.
2: Me encanta.
3: Venga.
1: No es este era, ¿quiero?
2: Me encanta.
5: Póneme el mar y el cielo de Marlon.
1: Marlon, acá está tu canción.

0: Bueno, ya son las 4 de la tarde en punto. Así rapidito, vamos a ir al corte comercial. Ay, 7762-7897, no le cambie, ¿de acuerdo? No le cambie, por favor. Usted manténgase conectado con Radio Soda Estéreo. Saludos, Terror.
1: Saludos.
0: Sí, ya me conoce bien, Terror.
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7: Son las 4 de la tarde con 4 minutos.

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1: Bueno, continuamos con más en vísperas de la celebración de las fiestas julias. Vamos a arrancar ese bloque con reggaetón. ¿Le parece? Reggaetón es algo recientón.
2: Con el sabor.
1: Así es. ¿Cuál es el número de WhatsApp, Eda, para que se comunique la gente directamente con nosotros?
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1: Ok. 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
1: ¿Qué otro personaje nos falta en los desfiles el día de mañana?
2: El que se pone bien happy y inicia la pelea.
1: El que pelea, mira, también para el desfile del, ¿cómo se llama este? Del hípico, nos faltan los bolos. Eso no debe de faltar para el hípico.
2: Es el de los bolos.
1: Sí. Mira, si vos vas ahí en el desfile, ¿va? En las carrozas y todo, y en cada cuadra hay hieleritas, unos ahí pisteando, otros
2: con todo su look.
1: Eso no debe de faltar.
2: Y usted ya se subió a los caballos, ya ha ido a un desfile de ellos.
1: Sí, pero no, nunca, no, yo no puedo montar.
2: Yo necesito hacer eso, la verdad. Entonces no deje

0: 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Bueno, recién hace un par de minutos se terminó el partido entre España y
1: Bélgica.
0: ¿Cómo terminaron al final, Eda, este partido?
1: España venció 2-1 a Bélgica.
0: Sí, fue bastante apretado el resultado al final. Minuto 88, Michael Merino hizo el gol del triunfo de España. Y buena noticia. Bueno, ¿qué es lo que ya se esperaba prácticamente de la semifinal? Ya está la primera semifinal. Se va a jugar el martes 14 de julio a la 1:00 p.m. Qué excelente el horario, hombre. Martes, o sea, cabalito, mira, 1:45, sí. A los 15, 20, tipo 3 está terminando. Hay martes tipo 3:15, estoy viniendo a turno. Francia-España, primer semifinal, interesante partido. Se va a quedar una de las dos favoritas a ganar el título, ya sea Francia de Mbappé o la España de Lamine Yamal. O sea, va a ser un partidazo por los equipos, por los jugadores, por quién va a despedirse primero de esta copa. Así que ya está, martes a la 1:00 p.m. Y vamos a esperar para mañana los partidos entre
1: Noruega versus Inglaterra a las 3:00 p.m. en la sede de Miami, y también Argentina versus Suiza a las 7:00 p.m. en Kansas City.
0: Kansas City, imagínate, el de las 7 creo que sí lo voy a lograr a ver, Argentina-Suiza, pero me voy a perder en Noruega-Inglaterra. Lo bueno es que vamos a estar allá en el parque recibiendo las carrozas, y pasándola bien con todos ustedes, y por ahí pues vamos a tener el teléfono abierto, pues.
1: Al tanto, sí, de para todo lo que sucede.
0: Mañana, ¿quién crees que va a ganar entre Noruega e Inglaterra? Me decía que tenés tu jugador favorito.
1: Ay, sí, ese hombre. Ay, tan
0: ese
1: guapo,
0: hombre,
1: por
0: mío.
1: Dios.
0: ¿Quién es?
1: Ay, es que no me lo puedo.
0: El chelón, hombre, dice. El era la era, me dice, el chelón ese
1: es que
0: alto,
1: está bien
0: me.
1: Guapo, ay, no.
0: Sí, es el Erling Haaland. Mañana, Erling Haaland.
1: Y le hicieron una parodia, ¿no viste?
0: Sí.
1: ¿Dónde están las rubias?
0: Es cierto.
1: Él es la rubia y el
0: Vinicius.
1: El muchacho es.
0: Vinicius es el moreno.
1: El morenón,
0: el
1: ahí.
0: El morenazo, el cholo. Sí, y le han hecho varias parodias.
1: Ajá.
0: Salió esa, la donde salen cantando la de en el carro. Y está la otra donde están comiendo, que está allá en, como en el restaurante, ¿no?
1: Y ella pide la ensalada.
0: Ajá, y está esa otra. Sí, le han hecho un montón de parodias, de verdad. Pero qué bueno,
1: pero
0: cosas del
1: guapísimo
0: fútbol.
1: Guapísimo este hombre.
0: ¿Quién? Erling Haaland.
1: Sí.
0: 4:27. Hey, decidimos programar reggaetón con Ida en esta hora, porque de 5 a 6 de la tarde vamos a hacer una como una dinámica, digamos. Sí.
1: Pero me preguntaste
0: vamos...
1: quién iba a ganar, quién pensé que iba a ganar. Yo creo, no sé nada muy bien, pero yo creo que Inglaterra.
0: Ah, pero es que no vas a apoyar a Noruega, pues, por
1: no,
0: Erling Haaland. Vos tenés
1: es
0: que estar
1: Noruega.
0: Ahí, ¿ves?
1: Ay, Noruega es donde está el hombre guapo.
0: Pues sí.
1: Ah, entonces
0: Haaland.
1: Ya de Noruega.
0: Y al final para que ya. ¿Ya viste cómo celebra?
1: En serio, él es el que juega ahí.
0: Sí, pues sí.
1: Ah,
0: sí.
1: Entonces, sí, vaya, aunque no creo que gane, va, pero sí.
0: Sí, es que se le va a parar, ya vas a ver.
1: Bueno, vamos a ver, va a estar buenísimo,
0: va a ser
1: entonces.
0: Bueno. Pues sí, les contaba, de 5 a 6 vamos con. Nos vamos a imaginar que nos vamos a estar en una disco de los 80s y 90s y vamos a programar canciones que se bailaban en esa época en las discotecas.
1: Sí.
0: Como por ejemplo, bla, bla, Rasputin, Rasputin y todo eso. Así que pendiente de esa.

0: como Brian Barrio Obrero.
1: Ey, vamos a darte una leve explicación del modo operandum que tenemos nosotros.

0: Bueno, y estamos con algo de Tito el Bambino y compañía, la gerencia se llama esta canción, que se ha puesto bastante de moda por el TikTok. Ahí salen haciendo un trend bastante divertido,
1: no
0: man.
1: No demostrar nada.
0: Ay, hombre.
1: Esto se trata de respeto.
0: 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Vamos al corte comercial, 7762-7897. Seguimos activos en el WhatsApp Soda. Antes, Pelonchas, ¿qué onda?
2: Buenas tardes, Benja, buena. 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
0: Raúl Alejandro viene con mucho gusto. Me complacé con la canción Quema de Ryan Castro y Peso Pluma. Los vamos escuchando en la Ruta 3. Ah, Kelly. Kelly y Eric dice por acá. Bueno, saludos en la Ruta 3. Me imagino que es el King. El King. Saludos en la Ruta 3 a toda la gente que va conectada con esta estación. Vamos al corte comercial. Venimos con más música. No cambia.
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5: Con mucho gusto, la hora es 4:36.
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3: Con mucho gusto, las 4:49.
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0: tan caliente. Bueno, 10 minutos más y llegamos ya a las 5 de la tarde. Así de rápido avanzando el tiempo en este día. Viernes, ya el fin de semana, ya estamos prácticamente a la vuelta de la esquina. Ahora sí, para poder disfrutar de todo lo que trae la fiesta Julias, por ejemplo, el desfile que es mañana, la campo de la feria que se va a inaugurar el próximo domingo a las 5:30 de la tarde, si mal no recuerdo, allá en el ex, en la ex terminal de buses Carcagua, donde siempre ha estado estos días atrás.
1: Sí.
0: La feria ganadera igual ya se va a inaugurar, vienen muchos artistas bastante interesantes para la feria ganadera, y aparte de eso, pues los dulces también, que ya vienen con todos los poderes. ¿Te gusta ir al campo de la feria?
1: Sí, el año pasado fui después de quizás 10 años de no haber ido.
0: Sí. ¿Y pero te gusta subirte
1: pero
0: solamente?
1: Sentí la adrenalina.
0: Vaya, a eso voy. Vos sos de la que
1: pero
0: te subís.
1: Arrepentida, pero me subí.
0: Te subí.
1: Al barco pirata, pero yo
0: al
1: me
0: propio,
1: salía. Sí, yo me salía, yo sentía que tocaba el cielo.
0: No, fíjate que yo la verdad no soy de andarme subiendo a esos juegos.
1: Hay que retar aquí a Benjamín Mendoza que se suba. A la rueda loca.
0: No, la verdad, yo no. Dicen que viene el aro de fuego también, imagínate, es bien
1: al
0: extremo.
1: Al zipper, te has subido.
0: No,
1: sí,
0: otro, o sea, no, es que no, mira, jamás, nunca me he subido a algo así tan extremo.
1: Yo,
0: pues,
1: a mí, yo sé que quizás no tiene nada que ver, pero una vez hace 1000 años vino el disco aquí a Santa Ana. Pero últimamente ya no viene el disco, a mí me encanta.
0: Ah, el disco sí me subía.
1: Sí.
0: Porque sí se siente el así como en el estómago.
1: Pero
0: se te va
1: de
0: a salir
1: marea.
0: Ajá, al disco sí me subía, es cierto. Ese sí me gustaba porque no se sentía tan
1: porque
0: feo.
1: Porque ya no viene más.
0: Es cierto,
1: es
0: ya tiene
1: grande,
0: varios.
1: Es
0: me
1: muy,
0: imagino
1: muy
0: que sí.
1: A la máquina.
0: Sí, muy el espacio que.
1: Sí.
0: Que ajá.
1: Sí.
0: Es cierto, pero dicen que la peor rueda quizás es la Chicago, ¿verdad?
1: Eso dicen se que, siente rico.
0: Ya te has subido a la Chicago.
1: Sí, claro que sí.
0: Sí. Dicen de que esa es como que la más top, así como en miedo, porque va bien,
1: es que
0: va bien
1: no
0: inseguro.
1: Con seguridad,
0: por
1: o sea,
0: va.
1: No es solo un barrote, protege tu vida, y si te funciona, bueno, y si no también.
0: Y si más si se mueve, si vas con uno de esos locos que
1: y
0: mueven.
1: Que va, y que, pero ellos les agarran como nos miran a nosotros, que vamos asustados, más le dan a la máquina para que nos asustemos.
0: Sí, dice aquí, yo solamente el bus me subo, dice Juan. Yo hace milenio me subí al Gravitón cuando venía el kamikaze a la Tagada y a la montaña rusa. ¿Vino la montaña rusa un año?
1: Sí, ha venido.
0: La montaña rusa.
1: Sí.
0: No.
1: También Bungee. El Bungee.
0: Hey, no se ha conectado aquí el Bungee. Me dice, el Bungee, ¿ese crees que
1: sí,
0: cuál es?
1: El Bungee Alaska vino un tiempo aquí.
0: ¿Pero ese qué hace?
1: Bungee, no, o sea, es lo que se amarra así en una cintura
0: de
1: seguridad. Ajá, y salta.
0: Ah, vaya, ese.
1: Yo siempre he querido hacer eso.
0: Yo ese hice una vez.
1: De verdad.
0: Sí. Pero
1: no
0: es que no
1: creo.
0: Sé si es el que vos decís, que te amarran.
1: Uh-huh.
0: Hay como unas cadenas o no sé qué es lo que te ponen así. Y vos saltás y te elevan alto. Y estás saltando así.
1: Ajá, pero en el aire, como que fuera.
0: Sí, ajá.
1: Mariposa.
0: Ajá. Sí, mariposa. Sí, sí, sí, sí, sí, ajá, sí. Pero está saltando como en un, ¿cómo se llama? En un trampolín.
1: No. Eso es caída abajo, caída libre.
0: Ajá.
1: O sea, solo amarrado de la cintura con
0: no,
1: seguridad, caída libre.
0: No, pues no es lo que yo digo. Yo digo ese como que estás en un trampolín y te amarran así de la cintura y están como los extensores, como unas cadenas extensores que te hacen rebotar y estás rebotando en el trampolín, pero altísimo.
1: No, sí está ese, pero el bungee. Sí, es otro.
0: Vaya nombre, yo decía, yo pensé
1: yo
0: que ese
1: el
0: era.
1: El
0: Bungee, no sé cuál es la verdad.
1: Ya vamos a buscar ahí un video de TikTok para mostrarte.
0: Vaya, por ejemplo, esa. Y otra que sí me subo y ese sí no
1: el
0: me da
1: gusanito.
0: Pena. Pues sí, ese
1: ah,
0: sí. Pero
1: sí, tiene
0: que ese
1: cara,
0: también.
1: Tiene cara de que se sube el gusanito. Sí, tiene cara. Que le gusta lo leve.
0: Lo leve.
1: Ajá.
0: No, la verdad que sí, yo voy más que todo a comer. ¿Y sabes qué es lo que me gusta estar viendo?
1: ¿Qué?
0: Sí, ha venido.
1: Lo grito.
0: No, ahí me voy a estar. Me voy a estar. Compro una mi bolsa de churros. Ajá, o de papas y me estoy enfrente de donde está la Tagada.
1: Ajá.
0: Ahí estoy feliz.
1: Ahí
0: viendo,
1: goza,
0: lo que
1: usted
0: sea,
1: viendo
0: ay,
1: todo que
0: a
1: se
0: a lo que
1: tiran,
0: se caen, sí, a lo que andan rebotando.
1: Que se sube encima del otro.
0: Ajá, ahí soy feliz yo, mira.
1: ¿Y
0: pero,
1: no se ha subido?
0: No, hombre, ni
1: súbase
0: loco.
1: Este año, o sea, tiene que tener toda la adrenalina en su vida.
0: Vamos a hacer un reto, vamos a ver con quién vamos a retarnos y nos vamos a subir a ese, ¿cómo se llama?
1: Con terror.
0: El
1: con terror.
0: Terror,
1: súbase.
0: con el terror nos vamos a subir.
1: Sí, cabal, pero fíjese que ahí en la tagada sí sacan buenos memes. En TikTok sale de todo, así que usted prepárese. Si usted sabe que se va a ir a subir a eso, esté seguro de por sí que ya lo grabaron, pero vaya a disfrutar. Tal vez viene la monja de México, porque allá en México es
0: un juego.
1: Ajá, está la monja en medio bailando y no se cae. La agarran de la falda, todo.
0: Pero ya se ha caído. Yo he visto unos videos donde dicen al fin se cayó la monja.
1: Pero quizás no es la propia monja, porque hay otras imitaciones.
0: No, pero yo sé que
1: sí. Y hay una monja así, perfecta, que nunca, nunca se ha caído.
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1: Sí, cabrón.
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2: Son las 5 de la tarde con 7 minutos.

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2: 5 de la tarde con 16 minutos. Arrancamos. Un bloquecillo así de los 80s, 90s y 70s también. Imagínate que estás allá en una disco en los 80s y te ponen de pronto esta canción de Bonnie Rasputin.

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hizo viral hace poco un video donde una maestra, pero eso creo que fue en Honduras, le dio una cachetada a una estudiante, el estudiante menor de edad, si no me equivoco, 14 años, entre 13 o 14 o 15, algo así tenía. Pero tremendo cachetadón que le da la maestra a esta niña. Mira, estoy de acuerdo, o sea, con lo que hemos venido hablando en días anteriores, ¿te acordás? Pues sí, que los ponen a hacer limpieza, que se los castigan de otras maneras, pues ahí está bien. Pero ¿qué haría usted o qué harías vos que me escuchás? Si de pronto te das cuenta o llega tu hija, tu niña, o ves en un video que una maestra o un profesor agrede físicamente a tu hijo, o sea, le da una cachetada, men. ¿Qué harían vos en este caso? ¿Qué haces vos? ¿Cómo actúas? Vos como padre de familia, poniéndote en ese caso, que yuca. Pone aquella que dice son Reebok. Pone aquella que dice son Reebok o son Nike. Eso son Reebok o son Nike. ¿Qué más? ¿Qué onda, Juan? Imagínate, Juan. Esto sonaba ya por el 78 o 79. 521 en las discos acá en El Salvador. Habían discos, bueno, bailes, pues. En esos bailes de colonia.

los 90, de los 80, porque sí, es de los 80. Se pela y comienza a sonar esta de Chic. ¡Uy! Botándolo todo ahí en la pista, sorprendiendo a la

donde nos escuchan a esa hora, que está a punto de salir de la oficina, de la tienda, ya está cerrando. Eso, mi amor, ya está cerrando ahí, mi amor. Ya. 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Una gran onda, man. Me imagino que el tráfico en muchos lugares ya se está poniendo insoportable, ¿verdad? Ni modo, ármese de paciencia, déle volumen a la soda y siga disfrutando. Viene con mucho gusto, muñeco de vudú. Puedes poner... Sí, ahí viene, viene, viene. Y Boogie Man, ok, viene mi líder. Viene en el siguiente bloque.

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1: No estaba grabando, tío.
0: ¡Vámonos otra vez, pues! 7762-7897, estamos en la orden. Sí, hombre, estamos programando canciones bailables, de esas que me imagino yo que se bailaban en los bailes de las colonias, allá por los 80, ¿verdad? Esa canción que a lo mejor vos la bailaste, o si no, pues tu mamá la bailó, pues. Y esa de los Bee Gees, canciones a Staying Alive. No estaba grabando el niño. 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Ahora sí. 5:32, vamos al corte comercial. Venimos con más de las canciones que usted ha pedido a través del WhatsApp Soda.
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4: 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Ok, seguimos en el último bloque. Con Aguirre dice por acá en mi canción, casi es hora de irnos.
5: Ya casi, no se sintió el tiempo.
4: La verdad es que no, le hemos pasado bastante bien y vamos a seguir pasándole bien en lo que resta de que se termine ese turno. Estamos con ese bloque de canciones de los 80s prácticamente, en lo que vamos finalizando. ¿Le parece? ¿Cuál es el número de WhatsApp?
5: Claro que sí, es 7762-7897.
4: Qué galancia salir afuera, dice por acá el Antonio Martínez. Ah, ok, saludos, Antonio.
5: Saluditos.

0: un día con muchos accidentes de tránsito. ¿Cuál es la recomendación que le vamos a hacer? Fíjate que se me está trabando la lengua. Y la, ajá, por falta de ejercicio.
1: De bondad.
0: De práctica. Falta de práctica. Sí. No, por el frío, es que sí, es helado.
1: Sí, hoy no trajo, no trajiste tu chaqueta.
0: No traje la chaqueta, ese es el detalle. Bueno, ¿cuál es la recomendación que le íbamos a hacer o le vamos a hacer para todos los amigos que andan conduciendo?
1: Que vayan tranquilos, que no se desesperen, porque todo tiene su momento, su tiempo. Tienen que ir relajados después de un día lleno de labores y de estrés. Se sabe que uno quiere llegar a casita, pero tiene que ir tranquilo, por favor.
0: Que relajen el cake a la hora de manejar, la verdad, men.
1: Ah, bueno. Que...
0: sí, men, relajen el cake, hombre. De verdad que hay muchos accidentes de tránsito. Hoy vimos hacia allá frente al encuentro, otro acá en el bypass, un biker caído también allá por la zona de la Ceiba. O sea, un montón de cosas que han pasado ese día. Así que usted maneje con mucho cuidado, maneje con mucha precaución. Y como ya Eda lo dijo, hombre, al final, pues...
1: lo importante es llegar y llegar con bien, sí, pero tranqui.
0: Pero tranqui, pero suave. 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
1: Ay, esa risa de malo.
0: Concentration. Seguimos, pues. Y la estaba

0: Atención, porque según el clima, fuertes tormentas en San Salvador se dirigen a La Libertad y hacia Santa Ana. Así que si usted tiene, híjole, mire, de verdad, como se ve en el fondo. Si usted tiene planes de salir por la tarde, noche, tenga mucho cuidado, porque al parecer hay posibilidad de fuertes tormentas acá en la zona de Santa Ana. Línea de tormentas de onda tropical llegando a Oriente, dice, fuertes tormentas eléctricas están cerca de ingresar a La Unión y pasarán a Morazán, San Miguel y Usulután en el transcurso de las próximas horas. Se mantienen tormentas y lluvias entre San Salvador, Chalatenango, Cuscatlán, norte de Usulután y norte de La Paz, avanzando hacia San Vicente, La Libertad y Santa Ana. Mucha precaución cuando lleguen, se puede presentar lluvias fuertes con ráfagas de viento y actividad eléctrica con posible caída de granizo. Reporte como... Ah, no, eso ya no se ve. Así que pendientes por ahí, Ana. Así que al parecer vamos a tener lluvia luego ya de un par de días que no llovía bastante fuerte.
1: Claro que sí, ya estamos con todo el armamento aquí para salir corriendo.
0: La ropa,
1: mija, la ropa. La ropa, todo, ya estamos avisando en casa que tienen que estar pendientes. Igual las recomendaciones, ¿verdad? Que no se estresen y agarren todo al suave, como dice.
0: Todo al suave. Hey, gracias, Juan. Disculpame que no pude programarte la canción porque sí se salió un poco del género, no del género, sino de la época, mejor dicho, que estoy programando, porque es 80 prácticamente. Y esa la de eso son River, que son Night, ese es de los 90, 90 y algo, y es tecno. Pero el martes, con mucho gusto, Juan. Cuídate, brother. Maneja con cuidado. Vamos con más música entonces. ¡Démosle!

0: se la debía, ¿eh? Yo sabía que alguien le debía. ¡De Rafa! Wilber, salud, Wilber.
1: Hey, Don Benja, y la de KC and the Sunshine Band. ¿Qué pasó?
0: también le debo a mi líder, es cierto. Hey. Y ya son las 6. Permítame, pues. ¿Crees que voy? Ya te puse una, va, muñeco. Quiero ver. Ah, sí, ya te puse la de Selena. Nosotros vamos a complacer a mi líder, la voy a buscar.

Bueno, 7762-7897, de verdad tenga mucho cuidado, porque si usted se puede asomar, puede salir de la ventana de su vehículo y ver hacia el cielo, se está poniendo la tormenta bastante fea. Y escucha usted que viene con vientos bastante fuertes, actividad eléctrica, tipo el meme, ¿va? Electrónica, dice. Dame actividad eléctrica y todo, así que abuso con eso, ¿eh? ¿Dónde está, men? Ya la tenía, mi líder. Bueno, 7762-7897, en lo que resta. Gracias, Galdames. Sí, está horrible, men. Buzo, pues.